pensaste que por ti iba a morir. Te equivocaste, porque nadie se muere de amor.

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0: Señor Jesús, hoy te pedimos por nuestras comunidades de la Sierra Liberteña, para que los bendigas, los mantengas siempre unidos y trabajen para su propio bienestar. Te pedimos por sus líderes, para que dirijan con justicia y amor a todo su pueblo, acercándolos a ti, Señor. Padre bueno, que todo habitante de nuestras comunidades esté en manos de personas responsables y honestas, elegidas libremente, que pongan por encima de sus intereses políticos o económicos los intereses de sus pueblos y desarrollen políticas que busquen la paz, la cultura y la libertad. Amén. El Padre, el Hijo y el Espíritu Santo sean glorificados en todas partes, por la Inmaculada Virgen María. Amén.
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0: Buenos días, buenos días, buenos días, buenos días, buenos días, buenos días. ¿Qué tal? Bienvenidos, bienvenidas aquí a la programación de la radio. Hoy es lunes. Lunes 12 de octubre. Te invitamos a quedarte con nosotros en nuestra programación. Programación habitual de lunes. Así que, señoras y señores, chicas, chicos, bienvenidos, bienvenidas. Siempre dando las gracias a Dios, a nuestro Señor Jesucristo, nuestra Santísima la Virgen María, por este día, por esta nueva oportunidad de vida, con salud. Gracias. Gracias a Dios, a nuestro Señor Jesucristo, nuestra Santísima la Virgen María. Sean todos bienvenidos. Y vamos por este mundo fantástico de la música.
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0: ¡Arriba, Perú! 5 de la mañana con 12 minutos en el Perú. Cuidado con la...

0: 5 de la mañana con 17. Vamos en este nuevo día. Oye, está haciendo bastante frío, ¿no? En hora de la madrugada. Hay que abrigarse bastante porque los fuertes resfríos llegan ahora. Oye, ayer, por ejemplo, hubo nevada por Agaipampa. La morada nos indica nevada. Imagínense. Cosa que está repercutiendo sobre todo la naturaleza a causa de la contaminación, reacciones de nuestro planeta, en nuestra naturaleza. Bueno, y hay que tener mucho cuidado. Se viene el fenómeno del Niño con fuerza, nos dicen. Primero hay que pedirle a Dios y a la Virgen porque no venga como se tiene pronosticado. Pero hay que estar prevenidos, hay que prevenir. 5 de la mañana con 18 ya, 5 con 18 en todo el Perú. Buen momento para presentarles aquí en el programa Los Genios del Folclor.
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2: En Chami Radio, 5 de la mañana y 28 minutos.
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Vamos con la hora, 5 de la mañana con 35, segunda media hora en lo que va Raíces de mi Tierra. Aparece el gualaicho, el silbador, Eduardo Chávez. Problemas en el...

Oye, qué buena, qué buena. Ah, 5, 5, 5, 38. Raíces de mi tierra. Somos tu compañía a esta hora. Con el Lorito. Amor incomparable.

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5:43, cuidado con la hora. Buenos días. Buenos días, quienes se van comunicando con nosotros, contactando ahí, sintonizando la radio. ¿Ah? Por ejemplo, aquí nomás dentro de la ciudad, en el barrio Ramón Casilla, está la señora Santos Tomás Cruz. Doña Santito, buenos días. Ahí escuchando la radio, dice, escucha la programación. Ah, muy bien, felicitaciones, saludos, buenos deseos en este nuevo día. Así que para toda su familia, de Doña Santitos Tomás Cruz, barrio Ramón Castilla, en sintonía. Dice, por favor, me gustaría escuchar la Pepa del Durazno. Vamos a ver si Marisol canta a esta hora. Por favor, Marisol, no se hace del rogar.

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1: El Papa León XIV nos invita a unirnos a su oración. En este mes de octubre,

Dios de la vida, tú conoces lo más íntimo de nuestro corazón, las luces y sombras que nos habitan, las heridas silenciosas que a veces nadie ve. Hoy te presentamos a nuestros hermanos y hermanas que enfrentan dificultades en su salud mental, que sufren en soledad, con ansiedad, depresión o cualquier otra enfermedad mental. Tú nos llamas por su nombre con ternura y en ti encuentran dignidad y esperanza.

Perdónanos por las veces que hemos mirado hacia otro lado, alimentando el estigma y la discriminación hacia las personas con enfermedades mentales. Haz que tu iglesia sea casa abierta, espacio seguro, donde todos tengan lugar, comunidad que acompaña y no descarta, que escucha sin juzgar y que se acerca sin miedo.

0: pedimos, Señor, por quienes cuidan, profesionales, familiares, voluntarios, hombres y mujeres que con paciencia y amor tienden puentes de comprensión y consuelo. Dales fortaleza y compasión para sostener. Envía tu Espíritu sobre nosotros para que aprendamos a acoger y integrar el cuidado de la salud mental en la vida y en la misión de nuestras comunidades y de toda la Iglesia. Y así lleguemos a ser un signo vivo de tu misericordia, que nunca abandona y siempre restaura. Amén.
1: En este tiempo ordinario, Dios nos llama a alcanzar esa madurez de la vida espiritual que nos permite vivir precisamente de manera extraordinaria lo ordinario. Juan Pablo II.
2: Mamita, ¿y por qué le llaman tiempo ordinario?
1: Buena pregunta, hijita. En este tiempo, todos los fieles estamos llamados a seguir paso a paso la vida de Jesús y vivir con esperanza su voluntad.
2: A mí me encantan sus parábolas, mamita, porque nos ayudan a vivir como a Él le gustaría.
1: Cierto, hijita. Y precisamente, este tiempo nos invita a conocer todo lo que hizo nuestro Señor Jesús cuando estuvo aquí, en la tierra.
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0: El Salvador, por su sacramento adorable, se hace compañero de peregrinación. Beato Guillermo José Chaminade.
1: El padre Guillermo José Chaminade nos invita a descubrir en la celebración eucarística la presencia sacramental de Jesús que se hace compañero de camino en esta peregrinación que es la vida. Reconocer al Señor al partir el pan nos ayuda a reconocerlo caminando a nuestro lado cada día, acompañando nuestra vida personal y comunitaria.
0: El Salvador, por su sacramento adorable, se hace compañero de peregrinación. Beato Guillermo José Chaminade.
2: Porque el espíritu del Beato Guillermo José Chaminade sigue vivo.
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3: En Chami Radio, 5 de la mañana y 56 minutos.
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6:06. Cuidado con tiempo, la hora. 6:06. Saludos a la gente de Recreo Campestre, el rinconcito chiclayano.

Estamos con Raíces de mi Tierra hasta las 6:25. A partir de las 6:30 llega Chami Noticias. Bueno, y conmigo a partir de las 5 de la tarde con Ponchos y Polleras. Mientras tanto, vamos a presentar una canción que es todo un himno, digamos, para nuestra hermana provincia de Santiago de Chuco. Y lo hace un gran maestro, muy reconocido nacional, diríamos internacional. ¿Quién no conoce a Edwin Montoya? Amigo, por ejemplo, ¿no? Bueno, muchas otras canciones. El Olvido. Bueno, y en una oportunidad estamos hablando por el año... A ver, el año 2010. Estamos hablando como cerca de 16 años más o menos. Edwin Montoya se inspirara en la provincia de Santiago de Chuco y hiciera esta canción, que lo titula Santiago de Chuco. Así que a nuestros hermanos de Santiago de Chuco,

¿Qué le pareció la canción del maestro Edwin Montoya? Y por favor, dos pirigayas. Santiago Echuco, ¿no? Es su tradición. El jamón también nos menciona Edwin Montoya a través de esta canción. Vamos con la hora, las 6:12. Me encargan saludos por aquí. Vamos a ver para quién van los saludos.

0: Los saludos en la morada, me dicen buenos días. Saludos, por favor, en la morada para las chicas solteritas. Yanely Cruz, Joanny Cruz, Yasmín Cruz, Marujita Cruz, Yolanda Rosas, Lacey Dolores. Repito, allá en La Morada. Si es que no voy. Buenos días a toda la gente de La Morada que siempre están en la sintonía también de su Chami Radio. Especialmente las chicas solteritas, Yanely Cruz, Joanny Cruz, Yasmín Cruz, Marujita Cruz, Yolanda Rosas y Lacey Dolores. Por favor, la canción de Marisol Rodríguez.
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0: Están reclamando a Marisol Rodríguez. Bueno, Marisol Rodríguez, no cese del rogar, ¿no? Para cantar al toque, toque. Viene. Que seas feliz.
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0: Claro, vamos a empezar de nuevo, Marisol. De una.
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Parte de su legado que nos dejara Kevin Pedraza. Pasajero en tu camino.

Bueno, nos vamos, llegamos a la parte final, no hay tiempo para más. 6:26. Muchísimas gracias por su sintonía. Ya viene Chami Noticias. A pasarlo lindo. Hoy lunes. Yo mediante a las 5 de la tarde con Poncho Cipollera.

0: de la mañana con 29 minutos.
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3: Seis de la mañana con 36 minutos. Muy buenos días, amigos y amigas. ¿Cómo están? Bienvenidos y bienvenidas a una nueva semana de jornada laboral a través de Chami Radio Señal de Libertad. Hoy iniciando una nueva semana de labores a través de los 11:40 de la amplitud modulada. Y por supuesto también agradeciéndoles a todos y a todas por seguirnos a través de nuestras diferentes plataformas digitales. Les contamos que aquí en Otuzco estamos con un cielo totalmente despejado, sol radiante a esta hora de la mañana, 6:37, sol radiante ya estamos teniendo a esta hora, pero también sorprendidos por la situación ambiental, el cambio climático, que también estamos siendo consecuencia de ello, ¿no? Aquí en La Morada, a través de las diferentes redes sociales, se ha informado sobre esta granizada que ha caído en toda esta zona. Aquí en Otuzco ha llovido el día de ayer por horas. El día sábado también fuertes lluvias nos sorprendieron, pero lo que llama bastante la atención es que llueva en zonas focalizadas nada más, porque en otros lugares el sol está, y muy cerquita nada más aquí a Otuzco, ¿no? Por ejemplo, el sábado en Mache, aquí en Otuzco, lluvia torrencial, en Mache estaban con un sol, entonces están siendo bastante localizadas las lluvias. Y frente a las lluvias, frente al anunciado fenómeno del Niño, tenemos que estar preparados todos y todas. Antes, durante y después de un fenómeno natural, tenemos que estar preparados. Entonces ya nos anunciaron fuertes lluvias aquí en la Sierra de la Libertad. Ya estamos teniendo estas lluvias, a prepararnos, a limpiar las azoteas de nuestras casas, verificarlas. Las goteras, hacer limpieza de las guayanchas, en fin, ya todos sabemos qué acciones debemos realizar frente a las lluvias, entonces a prepararnos, por favor, identificar las casas que también estén abandonadas, que estén deterioradas, informar a Defensa Civil para evitar cualquier situación más adelante que se pueda lamentar, porque las lluvias están siendo bastante intensas, entonces tenemos que prepararnos todos. 6:40, de inmediato conocemos nuestros titulares.
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3: De la mañana con 40 minutos y estos son nuestros titulares de hoy lunes 12 de octubre del 2026. Estamos en el año de la esperanza y el fortalecimiento de la democracia. En la familia marianista vivimos el año marianistas peregrinos de esperanza en solidaridad. En la Iglesia Católica vivimos el tiempo ordinario y estamos en el mes de la coronación canónica de la Inmaculada Virgen de la Puerta, en el mes del Señor de los Milagros y también en el mes de las misiones. 6:41 y hoy es el día de la Virgen del Pilar, patrona de la Compañía de María Marianista. Alcalde de San Ignacio desmiente a la OMPE y exige rectificación ante falsa denuncia de ataque al local de votación. Lluvias intensas se registraron el fin de semana en Otuzco y en La Morada, fuerte granizada. De la mañana con 41 minutos, literato Anthony Flores Vázquez participará de la segunda Feria de Lectura Otuzco Lee 2026. En el ámbito regional, en 7 municipios de La Libertad, la diferencia fue de menos de 100 votos. El proceso de elección de las autoridades regionales y municipales. 7 municipios de La Libertad, entonces, el ganador es con una diferencia menos de 100 votos. Desbaratan banda vinculada a casos de extorsión en Trujillo. En el ámbito nacional, senadores Calixto Gianpietri e Iber Maraví casi se van a golpes en el debate por las facultades del gobierno. El Jurado Nacional de Elecciones cambia la fecha para la segunda vuelta regional. Ahora será el 6 de diciembre. En el ámbito eclesial, el Papa León XIV sobre la pena de muerte es inadmisible porque atenta contra la dignidad de la persona. Y el niño se intensificará hasta alcanzar su máximo en diciembre, ha alertado la Organización de las Naciones Unidas. En el ámbito deportivo, sanción para CR7, Cristiano Ronaldo ha sido suspendido por la Federación de Portugal.
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3: Seis de la mañana con 43 minutos, la hora 6:43 y sol radiante aquí en la capital de la fe. Luego de haber tenido lluvias de ligera a moderada intensidad aquí en la capital de la fe. Y luego de habernos sorprendido el día de ayer esta granizada en la comunidad de La Morada. En La Morada, fuertes lluvias entonces, una granizada que ha causado bastante alarma en la población, porque como se puede observar también en las fotografías, en los videos que se encuentran en las redes sociales, están allí una muy buena cantidad de granizo que ha invadido todas las calles de la comunidad de La Morada. No se desconoce también si se ha granizado en otras partes, en otras comunidades del distrito de Agalpampa, pero también hay que mencionar que días anteriores se ha registrado una situación similar en Quirubilca, en el distrito de Quirubilca, provincia de Santiago de Chuco. Bueno, la población sí ha estado bastante alarmada en lo que ha pasado en la Morada, ¿no? Ayer se ha reportado una fuerte granizada. Este fenómeno natural, como mencionábamos, ha sorprendido a todas las familias de la zona de la Sierra de la Libertad. Y ya se están realizando algunas recomendaciones a la población de tomar todas las precauciones necesarias ante las bajas temperaturas y las condiciones climatológicas propias de esta temporada de invierno en la Sierra de la Libertad. Lluvia tenemos todos los años, pero esta granizada también es inusual, por lo que los agricultores, ganaderos preocupados por sus animalitos, entonces allí la importancia de contar con cobertizos para poder guardarlos a los animalitos en el tema de la agricultura. Vamos a estar realizando las consultas correspondientes para saber qué acciones se pueden realizar frente a esta situación que se está presentando aquí en la Sierra de la Libertad. No sabemos todavía cómo será este fenómeno del Niño. Ya se nos informaba que en la Libertad lluvias, ¿no? Lluvias intensas, pero no se preveía quizás la presencia de granizo en estas comunidades. 6:46 y hoy es un día especial para la familia marianista. Hoy es el día de la Virgen del Pilar, patrona de la hispaneidad, madre de la evangelización, y cada 12 de octubre se celebra a la Madre de Dios bajo la advocación de la Virgen del Pilar. La Virgen del Pilar, entonces, patrona de la Compañía de María Marianistas. Vamos a unirnos en oración con nuestro Santo Padre, el Papa León XIV, y regresamos para continuar aquí en Chami Noticias y conocer un poquito más acerca de esta fecha especial para todos los católicos y católicas. Hoy, Día de la Virgen del Pilar.
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1: Papa León XIV. Nos invita a unirnos a su oración.

Dios de la vida, tú conoces lo más íntimo de nuestro corazón, las luces y sombras que nos habitan, las heridas silenciosas que a veces nadie ve. Hoy te presentamos a nuestros hermanos y hermanas que enfrentan dificultades en su salud mental, que sufren en soledad, con ansiedad, depresión o cualquier otra enfermedad mental. Tú nos llamas por su nombre con ternura y en ti encuentran dignidad y esperanza.

perdónanos por las veces que hemos mirado hacia otro lado, alimentando el estigma y la discriminación hacia las personas con enfermedades mentales. Haz que tu iglesia sea casa abierta, espacio seguro, donde todos tengan lugar, comunidad que acompaña y no descarta, que escucha sin juzgar y que se acerca sin miedo.

0: Te pedimos, Señor, por quienes cuidan, profesionales, familiares, voluntarios, hombres y mujeres que con paciencia y amor tienden puentes de comprensión y consuelo. Dales fortaleza y compasión para sostener. Envía tu Espíritu sobre nosotros para que aprendamos a acoger y integrar el cuidado de la salud mental en la vida y en la misión de nuestras comunidades y de toda la Iglesia. Y así lleguemos a ser un signo vivo de tu misericordia que nunca abandona y siempre restaura. Amén.
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4: Mañana con 51 minutos, la hora 6:51, y hoy es el día de la Virgen del Pilar, patrona de la Hispaneidad, Madre de la Misericordia, patrona de la Compañía de María. Entonces, cada 12 de octubre se celebra la Madre de Dios bajo la advocación de la Virgen del Pilar, y de acuerdo a una antigua tradición, el apóstol Santiago llegó a la península ibérica de España para predicar el Evangelio. Allí, mientras oraba, se le apareció la Virgen María de pie, encima de un pilar o columna en Zaragoza. Santa María vivía aún en carne mortal, por lo que se suele aludir a esta aparición como la llegada de la Virgen. Aquel encuentro es el origen de una de las devociones más extendidas y hermosas que hay en la Iglesia Católica, la advocación de Nuestra Señora del Pilar, símbolo de la Hispaneidad Católica, el María Pilar sobre el que sostiene la Iglesia. La historia sucedió alrededor del año 40 de la era cristiana. San Santiago Apóstol, en una noche de oración, un 2 de enero a orillas del río Ebro, en Zaragoza, vio a la Madre de Jesús aparecer ante sus ojos sobre una columna. Ella le pidió que edifique en ese mismo lugar un templo dedicado a su santo nombre y que el pilar sobre el que estaba parada se ha colocado junto al altar. En este sitio permanecerá hasta el fin del mundo para que la virtud de Dios obre portentos y maravillas por mi intercesión con aquellos que imploren mi ayuda, dijo la Virgen a Santiago. Después de la aparición, el apóstol y sus discípulos comenzaron la construcción del templo, en cuyo interior permanece la columna hasta hoy. Entonces los españoles y foráneos que visitaban el lugar empezaron poco a poco a referirse a la imagen de la Virgen María colocada junto al altar como Santa María del Pilar. La edificación ha sido reconocida como el primer templo de la historia dedicado a María, la Madre de Dios. Y hoy resulta claro que el paso de los siglos atestigua cómo se ha venido cumpliendo

protección de la Virgen del Pilar. El continente americano, evangelizado por misioneros españoles desde el siglo XIV, fue constituido como tal al amparo de la Madre de Dios, y hoy, en los tiempos en los que debe renovarse el espíritu evangelizador, continúa desarrollándose en su identidad bajo el auspicio y protección de la Virgen del Pilar. Ella fue la protectora de los valientes misioneros que llegaron a tierras americanas para anunciar a Cristo a quienes no lo conocían. En este sentido, por su trascendencia histórica, el arribo de Cristóbal Colón por primera vez al nuevo continente el 12 de octubre de 1492 ha sido señalado como el Día de la Virgen del Pilar de Zaragoza, puesto que tanto el viaje de Colón como la gesta evangelizadora fueron puestos a los pies de la Virgen del Pilar, pidiendo su custodia y ofreciendo sus frutos. Y no fue casualidad que en 1984, a portas de la evangelización del quinto centenario de la evangelización de América en 1992, el Papa Juan Pablo II reconoció a la Virgen del Pilar como la patrona de la hispanidad. Hoy, quienes reconocen hispanos alrededor del mundo se sienten agradecidos por el don mariano y por recibir una identidad que los invita de nuevo a renunciar, a anunciar a Jesús a un mundo que clama por el amor de Dios. Feliz Día de la Virgen del Pilar, por el pilar que nos vino la fe. Feliz Día de la Hispanidad Evangelizada. 6:55, hoy es el Día de la Virgen del Pilar. Y hoy también es el Día de la Raza, el Día de la Raza, que se celebra cada 12 de octubre en Hispanoamérica, conmemora la llegada de Cristóbal Colón a las tierras que luego se denominó América. Es una celebración de herencia hispana en América Latina, donde se distinguen las influencias étnicas y culturales europeas en el continente. Y hoy es el Día de la Lengua Española. Cada 12 de octubre se conmemora el Día de la Lengua Española, fecha instaurada por la Asamblea General de las Naciones Unidas. Con ello se pretende apoyar a los programas y el desarrollo del multilingüismo y el multiculturalismo, además de mantener la igualdad de los 6 idiomas oficiales: árabe, chino, español, francés, inglés y ruso. La decisión de celebrar el Día de la Lengua Española es crear conciencia acerca de la historia cultural y proceso de desarrollo de cada uno de los 6 idiomas oficiales de la ONU. 6:56, y hoy también recordamos el descubrimiento de América. El 12 de octubre se recuerda al mundo la llegada en 1492 de Cristóbal Colón a América, en un suceso histórico en la historia de la humanidad, pues marcó el camino político, social y económico del planeta para los siglos siguientes. Y hoy también se recuerda el nacimiento de Luis Alberto Sánchez. Luis Alberto Sánchez fue uno de los pensadores más importantes del siglo XX. Se desempeñó también como rector de la Universidad San Marcos y fue vicepresidente de la República entre los años 1985 y 1990. Luis Alberto Sánchez fue un escritor, abogado, historiador y político periodista peruano que integró por muchos años las filas del Partido Aprista, además de haberse desempeñado como vicepresidente de la República en el primer gobierno de Alan García. Falleció en Lima el 6 de febrero de 1994. Y hoy también se recuerda la fundación del Estadio Manciche, que es el principal recinto deportivo de la ciudad de Trujillo. Fue inaugurado en 1946 y entre los eventos importantes albergó la Copa América en el 2004, el Mundial Sub-17 en el 2005 y la Copa Libertadores en el 2013, además de los Juegos Bolivarianos 2003. El Estadio Manciche, ubicado en la ciudad de Trujillo, fue fundado el 12 de octubre de 1946 con un partido disputado entre los cuadros de Sport, el Club Social Deportivo Trujillo y el Coloso de Manciche. Hoy también es el Día de los Pueblos Originarios y del Diálogo Intercultural. Desde el 2009 en el Perú se conmemora cada 12 de octubre el Día de los Pueblos Originarios y del Diálogo Intercultural, jornada que busca rescatar y darle mayor valor a la vigencia de los pobladores del interior de nuestro país. Y hoy es el Día de las Escritoras. Este día tiene como objetivo de reivindicar la labor y el legado de las escritoras a lo largo de la historia. La fecha elegida es el lunes más cercano a la festividad de Teresa de Jesús, que se conmemora el 15 de octubre y se celebra desde el 2016. Es promovido en España por la Biblioteca.

0: Biblioteca Nacional de España, la Asociación Clásica y Moderna de la Federación Española de Mujeres Directivas, Ejecutivas, Profesionales y Empresarias. Durante este día se realizan eventos literarios en bibliotecas y centros culturales solo de escritoras que buscan mostrar a las obras de las mujeres que se desarrollan en la actividad creativa. Y con esta información vamos nosotros de inmediato a cumplir con el bloque publicitario de la hora.
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2: Siete de la mañana con 6 minutos y estos son nuestros titulares de hoy, lunes 12 de octubre del 2023. Estamos en el año de la esperanza y el fortalecimiento de la democracia. En la familia marianista vivimos el año Marianistas Peregrinos de Esperanza en Solidaridad. En la Iglesia Católica vivimos el tiempo ordinario y estamos en el mes de la coronación canónica de la Inmaculada Virgen de la Puerta, en el mes del Señor de los Milagros y mes de las misiones. Alcalde de San Ignacio desmiente a la OMPE y exige rectificación ante falsa denuncia de ataque al local de votación. Lluvias intensas se registraron el fin de semana en Otuzco y en La Morada, fuerte granizada. El literato Anthony Flores Vázquez participará de la segunda feria de lectura Otuzco Lee 2026. En el ámbito regional, en 7 municipios de La Libertad, la diferencia fue de menos de 100 votos entre el primero y segundo lugar. Desbaratan banda vinculada a casos de extorsión en la ciudad de Trujillo. Senadores Calixto Gianpietri e Iber Maraví casi se van a los golpes en debate por las facultades del gobierno. El Jurado Nacional de Elecciones cambia la fecha para la segunda vuelta regional. Ahora será el 6 de diciembre. 7:07 a.m. en el ámbito eclesial, el Papa León XIV se pronunció sobre la pena de muerte. Él ha indicado que es inadmisible porque atenta contra la dignidad de la persona. En el ámbito internacional, el niño se intensificará alta hasta alcanzar su máximo en diciembre, ha alertado la Organización de las Naciones Unidas. Sanción para CR7. Cristiano Ronaldo ha sido suspendido por la Federación de Portugal.
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2: 7:08 a.m. La hora 7:08 a.m. Y bien, este fin de semana, este sábado, Alexander Chávez sostuvo una entrevista con el alcalde de San Ignacio, el señor Santos Julca. Él se ha pronunciado frente a la denuncia que está ha circulado por las redes sociales del personal de la OMPE, que realizó la denuncia correspondiente en la Policía Nacional del Perú. Él ha desmentido categóricamente la denuncia hecha por el personal de la OMPE, quien reportó un supuesto ataque de una turba contra el local de votación de San Ignacio en el distrito de Sincicap, en provincia de Otuzco, durante la jornada electoral del pasado 4 de octubre. Y bueno, ante esta grave acusación que alteraba sobre presuntos actos de vandalismo, detonaciones y amenazas a las fuerzas del orden, la autoridad de Edil manifestó su profundo malestar y calificó la denuncia como falsa, asegurando que este proceso electoral se desarrolló con absoluta normalidad. Julca Rodríguez enfatizó que ninguno de los personeros de las diversas agrupaciones políticas presentes en las mesas de sufragio reportó incidentes de violencia, por lo que exigió una rectificación inmediata a los responsables del organismo electoral. Por otro lado, también el burgomaestre cuestionó severamente el proceder de los funcionarios de la OMPE, quienes, tras denunciar el supuesto ataque, abandonaron el recinto, dejando el material electoral tirado. Esta polémica retirada generado una profunda incertidumbre y suspicacia entre los ciudadanos respecto a la transparencia en la custodia del material electoral. Y también el alcalde de San Ignacio anunció que las autoridades locales de este centro poblado se van a reunir de emergencia el día de hoy para emitir un pronunciamiento oficial conjunto. El alcalde lamentó que la falta de veracidad y la mala fe en el reporte del personal electoral busquen estigmatizar injustamente a San Ignacio como una comunidad conflictiva. Escuchemos la entrevista realizada por Alexander Chávez al alcalde del centro poblado de San Ignacio, Santos Julca.
3: Bueno, sí, de verdad, bueno, para desde aquí, desde San Ignacio, de verdad, para informarles, ¿no?, de que yo estoy muy sorprendido. De verdad, muy dolido por toda la información de la Oficina de Procesos las ciudades de Trujillo, ¿no?
1: La ODP.
3: Porque de verdad todo lo que ha dicho, todo lo que manifiesta en la denuncia policial, es algo que de verdad no ha existido. No, en San Ignacio, el día 4 de octubre, en horas de la tarde, donde ya, bueno, se estaba haciendo todo el escrutinio de toda la votación. Lo que pasa es que, de verdad, yo he coordinado o tratado de indagar, sacar la versión propia de algunos de los personeros y de los personeros generales, ¿no?, de cada agrupación política,
1: yeah,
3: donde ellos también testifican que no ha habido ningún acto vandálico dentro o sí, pues, dentro del centro de votación. Entonces, aquí esta denuncia como que nos está dejando ante los ojos de la población, tanto a nivel regional, nacional y mundial, como que San Ignacio es un pueblo conflictivo, un pueblo que de verdad le gusta estos temas que no, de que no querer, como que de verdad, como que no querer elegir nuestra autoridad, ¿no? Cosa que no es real.
1: ¿Ya?
3: Yo de verdad, nosotros estamos muy indignados en San Ignacio por esta propia denuncia que hace la señorita de la OMPE encargada en San Ignacio. Esperemos que en algún momento se rectifique y no se nos tilde y no se nos diga así como que en la población en sí más de 250 pobladores llegaron en estado etílico. Si bien es cierto, habrá habido quizás algunas personas que han llegado, ¿no? En estado etílico, pues mayormente la población, ¿no? Como se ven las fotos, ¿no? Como se ven las fotos, ellos están pacíficamente ahí.
1: Uh-huh.
3: ¿No? Lo que faltaba también ahí, por parte de la policía o parte del ejército, un poco salir y decir que la población esté aún más lejos, ¿no?, de la misma puerta del lugar de votación, ¿no? Entonces, la población en sí de San Ignacio hubiese escuchado, no, y esto no hubiese ocasionado. No ha habido ningún disparo.
1: Ya.
3: No ha habido prácticamente ninguna agresión física. No, quizás agresiones verbales, pero fuera, ¿no?, en los exteriores, ¿no?, de los centros de votación, pero dentro no ha habido, ¿no?, ningún forcejeo tampoco de los personeros de cada mesa, ¿no? No ha habido, ¿no?, porque esa es la versión propia que viene diciendo los propios personeros generales que han estado a cargo, ¿no?, en esa elección, donde se está evaluando también por parte de ellos, ¿no?, sacar algún pronunciamiento público o una denuncia contra la señorita, porque de verdad está dejando a San Ignacio porque de esa manera, que es un pueblo que de verdad donde no hay respeto no hay nada, ¿no?
1: Uh-huh.
3: Y eso también nosotros como autoridades queremos salir en defensa de nuestro pueblo, porque siempre se ha llevado elecciones acá. Si bien es cierto, ¿no?, hay cosas que ha habido, algunas cosas extrañas, pero eso no quiere decir que en esta vez se haya ocasionado lo mismo. Entonces, por ello, ¿no?, nosotros estamos evaluando también una reunión de autoridades,
1: ¿ya?,
3: para sacar un pronunciamiento, no en contra de la UNPE, sino en contra de la señorita que estaba encargada en San Ignacio, porque de verdad la culpable y directa es ella, de tener que dejar abandonado el centro de votación. Ha habido autoridades, y tenía que por lo menos llamar a cualquiera de las autoridades.
1: Claro, justo señor, claro. Santos, justo eso le iba a consultar, ¿no? La versión es que ha habido pues ahí desmanes que han interrumpido el traslado del material electoral y toda una situación, ¿no? Ahora usted nos está indicando pues que no ha habido todo eso. Y ahora le quería consultar dónde está ahí la fiscalía, dónde está el Jurado Nacional de Elecciones, dónde está la policía, saber si es que hay alguna versión por parte de ellos, oficial sobre todo, ¿no? No algo que simplemente comenten o opinen, sino algún documento oficial que avale precisamente este tema, porque es una situación pues delicada, ¿no?, por parte de estos entes electorales.
3: Muy, muy delicada, de verdad, muy delicada, y que de verdad, yo aquí sí voy a culpar directamente, ¿no?, los trabajadores de la UNPE, porque dejaron todas las actas en abandono, ¿no? Entonces, eso es culpa de ellos, no por abandonar a los mismos miembros de mesa, y los personeros en sí, pues lamentablemente tampoco no pudieron hacer nada, ¿no? Entonces, de ahí, no tenieron que ellos dejarlo. Y si ellos intentaban fugar o intentaban irse, como cabe el término, ellos tenían que informarnos a cualquiera de las autoridades, llámese teniente gobernador, juez de paz o presidente de ronda: señores, nosotros nos vamos porque esto es lo que hay, y vengan, cuiden el centro de votación. Nadie tenía que entrar dentro del centro de votación, ni siquiera nosotros.
1: Claro, porque estaba la ronda también, imagino.
3: ¿Perdón?
1: Estaba la ronda también, imagino, apoyando a la policía.
3: No, la ronda no ha estado custodiando, porque se ha hecho la coordinación.
1: Okay.
3: No se ha hecho la coordinación, no se ha hecho la coordinación para que la ronda no esté custodiando todo ello. Entonces, si tenía que coordinar con,
1: ya claro,
3: con la ONCE,
1: definitivamente, con
3: el Jurado Nacional de Elecciones, nosotros hubiésemos llevado nuestras rondas, y quizás de repente no estuviéramos tocando este tema o lamentando este tema, o quizás tal vez ignorando o diciendo tal vez se anula lo que es la voluntad popular. Cosa que de verdad es un poco delicado, algo grave, no, que esto se haya dado en San Ignacio, y espero pues por parte de la señorita de la ONCE se rectifique en algún momento, porque nosotros, como les decía, estamos reuniendo las autoridades y sacar un pronunciamiento en conjunto, porque de verdad no es como se dice, ¿no?
1: Claro.
3: Que San Ignacio no se ha portado de esta manera, porque usted sabe, la información va continuando, y una y otra información ya no es lo mismo lo que se dice, sino quizás se aumenta, ¿no? Se aumenta lo que
1: de acuerdo. Eso por parte de la OMPE. ¿Qué se sabe o ha tenido conversaciones también de repente con el Jurado Nacional de Elecciones? Si se declara de repente la nulidad parcial o total de este proceso electoral ahí en San Ignacio, ¿qué es lo que se sabe, amigo Santos?
3: Nosotros estamos a la total espera. De verdad, nosotros no hemos, lo que queremos, que de verdad que se nos diga nosotros, no, que la población de San Ignacio, no, que se nos diga lo que está esperando la población de San Ignacio, es que se nos diga que se va a hacer el conteo, cosa que yo dudo, porque de verdad, así como se han manipulado las actas, creo que va a ser muy difícil de contabilizar esa votación. Esperemos ya que en el momento oportuno, ¿no?, ya se nos dé a conocer, porque ahí están también las agrupaciones políticas, están viendo y velando día a día para que esto ya pues se vea por lo menos, ¿no?, un resultado final, ¿no?, en que bueno, la población ya esté contenta, ¿no? Lo que nosotros sí hemos salido en este momento y hemos pedido, de verdad, y a ustedes gracias por la benevolencia, hemos pedido que pues de verdad también no se tenga el respeto mutuo a este modesto pueblo de San Ignacio, donde de verdad también se digan las cosas como son. Yo diría, si ha habido una agresión física, yo tendría que decir, bueno, disculpen, mi población se ha portado así de esta manera, pero en esta ocasión no ha habido, solamente se esperaba, como le digo, los resultados. Si no es cierto, pues no, dentro hay un acaloramiento, ¿no?, de todo lo que, bueno, es por esperar, con las ganas, ansias de esperar los resultados de su candidato, yo creo que sí, pero más allá, yo, por todo lo que he visto, no ha habido este tipo de cosas.
1: Claro, Santos, ¿cuándo estarían sacando su comunicado por parte de las autoridades ahí en San Ignacio?
3: A muy tardar, nosotros el día lunes estamos sacando todo ello, porque de verdad nos sentimos muy dolidos por todo lo que hemos visto, ¿no?, la denuncia y todo, y espero que en algún momento se rectifique. La población se respeta, nuestros entes electorales, como llámese la ONCE, el Jurado Nacional de Elecciones, nosotros también vamos a respetar, porque ellos son los encargados,
1: claro,
3: de velar por la votación del pueblo, y de esa manera nosotros elegir nuestra autoridad, que como corresponde, como ciudadano, o todos nosotros, elegir a nuestra autoridad, ¿no?, de que regirá para los próximos 4 años más.
1: Correcto, señor Santos. Entonces, estaremos seguramente en comunicación más adelante para conocer también qué es lo que dicen estos entes, ¿no?, tanto como el Jurado Nacional de Elecciones, la OMPE, sobre todo, y ver qué medidas se adoptan, ¿no?, si continúa el conteo o qué otras medidas pues se dispone, ¿no? Mientras también estamos esperando a ver el comunicado oficial que ustedes van a dar a conocer y ver qué es lo que ocurre pues aquí en San Ignacio. Lamentable lo que ocurrió, ¿no?
3: Imagínese cómo nosotros tener que estar lamentando, ¿no? Estar lamentando estas cosas, ¿no? Y espero que la Oficina Nacional de Procesos Electorales, ONPE, ¿no? También vean con total transparencia, con calma, ¿no? Cómo se ha actuado allá, ¿no? Y de verdad, hablar con la veracidad del caso y quizás no culpar, ¿no? A toda una población que de verdad ahorita se encuentra, ¿no? En otras palabras, dolida y avergonzada por estos temas, ¿no? Que se viene dando en todas las redes sociales. Y eso espero que de verdad se rectifique muchísimo. Igual con el Jurado Nacional de Elecciones.
1: De acuerdo.
3: Nosotros vamos a estar siempre pendientes de todo ello, con el debido respeto, como le digo, que se merece a todos nuestros entes electorales y a toda la población, ¿no? Se merece un respeto a todos nosotros, nos merecemos como buenos ciudadanos y como buenos peruanos que somos.
1: De acuerdo. Buenas tardes, señor Santos Julca.
2: Bien, allí escuchábamos al señor Santos Julca, alcalde del centro poblado de San Ignacio. Ellos están exigiendo una rectificación ante la falsa denuncia de ataque al local de votación en San Ignacio. Y hoy día se van a estar reuniendo de emergencia todas las autoridades para emitir un pronunciamiento oficial. El alcalde ha indicado entonces que van a sostener esta reunión, estará emitiendo el pronunciamiento y por supuesto nosotros conoceremos los detalles del mismo a través de Chami Radio Señal de Libertad. Pero ¿qué dice la OMPE? ¿Qué dice el jurado? Todavía la contabilización de las actas en lo que corresponde a la provincia de Otuzco y al distrito de Sincicap continúa igual, ¿no? Igual la contabilización a la provincia de Otuzco, las actas de provinciales se encuentran al 95,75% del total de actas, que son 259 en toda la provincia, han sido contabilizadas 248, 11 han sido remitidas al Jurado Electoral Especial, 8 de San Ignacio del distrito de Sincicap, una de el distrito de Charat y Guaranchal también están pendientes, entonces las actas que y del distrito de Usquil son 3 actas de los demás, un acta por de los demás distritos, Usquil, Guaranchal y Charat. Las demás se encuentran, son del distrito de Sincicap, del centro poblado de San Ignacio, y la contabilización todavía continúa al 95,75%. Y el jurado electoral especial será quien revisará este caso. Y en lo que corresponde a los resultados del ámbito distrital, distrito de Sincicap, se encuentra la contabilización al 69,23%. 8 actas han sido enviadas al jurado electoral especial de Trujillo, y la contabilización entonces está todavía al 69,23% en el distrito de Sincicap para conocer los resultados distritales para el alcalde distrital de Sincicap. Vamos a estar muy atentos entonces a esta reunión que se va a realizar en San Ignacio y por supuesto vamos a estar entrevistando a las autoridades y conociendo este pronunciamiento que van a emitir todas las autoridades del centro poblado de San Ignacio referente a los hechos ocurridos el pasado domingo 4 de octubre, día de que se desarrolló las elecciones regionales y municipales a nivel nacional. 7:24 a.m, vamos a cumplir con el bloque publicitario de la hora y regresamos aquí en Chami Noticias, primera emisión.
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4: Siete de la mañana con 32 minutos. 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
4: La mañana con 35 minutos y estos son nuestros titulares de hoy lunes 12 de octubre del 2026. Estamos en el año de la esperanza y el fortalecimiento de la democracia. En la familia marianista vivimos el año marianistas peregrinos de esperanza en solidaridad. En la Iglesia Católica vivimos el tiempo ordinario y estamos en el mes de la coronación canónica de la Inmaculada Virgen de la Puerta, en el mes del Señor de los Milagros y el mes de las misiones. Hoy es el Día de la Virgen del Pilar. Alcalde de San Ignacio desmiente a la OMPE y exige rectificación ante falsa denuncia de ataque al local de votación. Lluvias intensas se registraron el fin de semana en Otuzco y en La Morada, fuerte granizada. El literato Anthony Flores Vázquez participará de la segunda Feria de Lectura Otuzco Lee 2026. En el ámbito regional, en 7 municipios de La Libertad, la diferencia fue de menos de 100 votos entre el primer y segundo lugar de las elecciones regionales y municipales 2026. Desbaratan banda vinculada a caso de extorsión en Trujillo. En el ámbito nacional, senadores Calixto Gianpietri e Iber Maraví casi se van a los golpes en debate por las facultades del gobierno. Jurado Nacional de Elecciones cambia la fecha para la segunda vuelta regional. Ahora será el 6 de diciembre. En el ámbito eclesial, el Papa León XIV se pronuncia sobre la pena de muerte. Ha indicado que es inadmisible porque ataca y atenta contra la dignidad de la persona. En el ámbito internacional, el niño se intensificará hasta alcanzar su máximo en diciembre, alerta la ONU. En el ámbito deportivo, sanción para CR7. Cristiano Ronaldo ha sido suspendido por la Federación de Portugal.
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4: 7:37, la hora 7:37, información del ámbito regional. Y en 7 municipios de nuestra región, la diferencia fue de menos de 100 votos entre el primero y segundo lugar en las elecciones regionales y municipales 2026. En los distritos de Ongón, Cucuncha, Guaililla, Santa Cruz de Chuca, Paranday, Marmot y Simbal, los virtuales alcaldes ganaron con los dientes apretados. Al 100% de las actas contabilizadas, 7 candidatos a diferentes alcaldías distritales ganaron por menos de 100 votos de diferencia en la región La Libertad en las elecciones del último 4 de octubre, según los resultados emitidos por la Oficina Nacional de Procesos Electorales. Se trata entonces de los aspirantes a los municipios de Ongón, Ucuncha en la provincia de Bolívar, Guaililias en Patás, Santa Cruz de Chuca en Santiago de Chuco, en Paranday en la provincia de Otuzco, en Marmot, Gran Chimú y Simbal en Trujillo. De todos estos casos, el que más llama la atención es el de Ongón, cuyo virtual alcalde es Lindar López Vázquez. El candidato de Podemos Perú se impuso con 446 votos, apenas uno más de su más cercano contendor, Johan Palomino Arellano de Perú Primero. Ganó por un voto. Le sigue Fernando Morales Chinchay de Alianza para el Progreso. Por él sufragaron 395 ciudadanos, 7 más que Víctor Robles Acuña, que tuvo 388 votos de Podemos Perú. Ambos fueron los únicos candidatos al sillón edil del municipio de Guaililla. Otro caso particular es el de Rafael Valencia Rebaza de APP, quien asumirá la alcaldía de Santa Cruz de Chuca tras haber ganado los comicios con 615 votos, 14 más que Mariano Ruiz Rojas, que obtuvo 601 de Podemos Perú. A ellos se suma Juan Carlos Vilca Tahuada, también por APP en Paranday. Le dieron su respaldo 188 electores frente a los 160 que sufragaron por Edinson Cava Morillos. Luis Peche Culque es otro ex aspirante de APP que ganó las elecciones en Uccucha por un mínimo margen de 57 votos. Él se impuso a Manuel Barbarán Mariñas de Podemos. En Zimbabue, el virtual alcalde es Ever Vargas Lingán de Fuerza Popular. Su contrincante más cercano fue Aldo Pereda Loyola de APP, mientras que por el primero sufragaron 763 ciudadanos, por el segundo lo hicieron 704. En Marmot, Elia Moreno Cruz de Somos Perú le ganó por 62 votos, 400 a 338, a Roberto Rodríguez de Avanza País. De la mañana con 40 minutos. Y bien, entonces hay 7 distritos de la provincia, de las provincias de La Libertad, que los candidatos, tanto del primero y segundo lugar, ganaron por menos de esta diferencia. Y estamos atentos también a los resultados que se pueda seguir emitiendo por parte de la OMPE, luego de ser revisadas las actas observadas. 7:40 y desbaratan banda vinculada a casos de extorsión en Trujillo. Tras varias semanas de una paciente trabajo de seguimiento y vigilancia, agentes del Departamento de Investigación Criminal de Pincri y personal de la comisaría de Florencia de Morado lograron desarticular una presunta banda delictiva autodenominada Escuadrón de la Muerte de Alto Trujillo. Tras el operativo, 5 personas fueron detenidas, entre ellos 2 menores de edad, de acuerdo con lo informado por los detectives de este grupo delincuencial que está relacionado a casos de extorsión perpetrados en las últimas semanas en la provincia de Trujillo. Los 5 se encontraban reunidos en el frontis de una vivienda en el Alto Trujillo. Al realizarse el registro personal, se les encontró 3 cartuchos de dinamita. También se les incautó 5 celulares, los mismos que serán sometidos a los peritajes correspondientes para extraer información que sirva a la Policía Nacional de Investigaciones. Los 5 detenidos fueron puestos a disposición del Ministerio Público, que inició una investigación por la presunta comisión del delito contra la seguridad pública, tenencia ilegal de material explosivo. No obstante, la policía recalcó que esta supuesta banda delictiva también está vinculada a casos de extorsión. 7:41 y los senadores Calixto Gianpietri y Iber Maraví casi se van a los golpes en el debate por las facultades del gobierno. El enfrentamiento entre los senadores Calixto Gianpietri e Iber Maraví ocurrió durante la sesión de la Comisión de Constitución, que recibió a ministros del gobierno para sustentar el pedido de facultades legislativas en seguridad ciudadana y prevención del fenómeno del Niño. Los senadores Calixto Gianpietri de Renovación Popular e Iber Maraví de Juntos por el Perú protagonizaron un tenso enfrentamiento que casi termina a golpes durante el debate del pedido de facultades legislativas del gobierno en la Comisión de Constitución del Senado. El incidente interrumpió la sesión convocada para evaluar las medidas que el Ejecutivo pretende aprobar en materia de seguridad ciudadana y prevención del fenómeno. Y recordemos que minutos antes la senadora Ruth Luque de la bancada de Ahora Nación cuestionó al titular del Interior por su posición frente a una reforma de la Policía Nacional. Parece que tiene miedo de reconocer que necesitamos ir hacia una reforma policial profunda en el país, señaló durante su intervención. La legisladora también preguntó si el Estado pretendía calificar como grupo hostil a un grupo de personas que participara en una protesta. La sesión también registró enfrentamiento entre Iber Maraví, el ministro del Interior César Astudillo, y el de Justicia Ernesto Álvarez. La discusión llevó a la suspensión temporal de la reunión, que tenía como objetivo recoger los argumentos del gobierno sobre la delegación de facultades legislativas. La Comisión de Constitución fue convocada para escuchar la sustentación de la propuesta legislativa de la Cámara de Diputados, aprobó y remitió al Senado. El pedido contempla las facultades para legislar en seguridad ciudadana y prevención del fenómeno del Niño, además de la participación de 7 ministros y representantes de distintas comisiones parlamentarias. Bueno, esto es lo que se está viviendo en nuestro país. Y todo ello surgió porque la senadora Ruth Luque pedía una reforma de la Policía Nacional del Perú que debe ser total, porque mencionó que hay un sector policial y militar que se resiste a ser cuestionado. 7:44 y atención, porque el Jurado Nacional de Elecciones ha cambiado la fecha para la segunda vuelta regional ahora será el 6 de diciembre. El Pleno del Jurado Nacional de Elecciones acordó que el domingo 6 de diciembre se realizará la segunda elección regional 2026 en las circunscripciones donde ninguna fórmula de candidatos a gobernador y vicegobernador obtenga al menos el 30% de los votos válidos. La fecha permitirá que los organismos electorales completen las actividades necesarias para el desarrollo de la jornada. Ya saben, recordemos que inicialmente se había indicado que la segunda vuelta regional se realizaría el domingo 29 de octubre, pero ya la OMPE ha informado que esta jornada se realizará el 6 de diciembre, debido al tiempo disponible para cumplir con las etapas de contratación, impresión de cédulas y preparación del material electoral. Fecha entonces, ya que ha establecido la OMPE, domingo 6 de diciembre, nuevamente acudiremos a las urnas aquí en la región La Libertad. Los candidatos que participaron al cargo de gobernador regional no obtuvieron más del 30%, y se habla más de 17 regiones en donde se estará realizando esta segunda vuelta. 7:45 y el Papa León XIV se ha pronunciado sobre la pena de muerte. Él ha indicado que es inadmisible porque atenta contra la dignidad de las personas. El Papa se sumó así a las iniciativas por el Día Mundial contra la Pena de Muerte, que se conmemora cada 10 de octubre. El Papa peruano condenó la pena de muerte como inadmisible, defendiendo la dignidad humana y la disponibilidad de redención. Su mensaje coincide con el Día Mundial contra la Pena de Muerte. El Papa León XIV ha tachado de inadmisible la pena de muerte porque, según ha denunciado, atenta contra la dignidad de la persona y priva por completo a los condenados de la posibilidad de redimirse. Y la pena de muerte es inadmisible porque atenta contra la inviolabilidad y la dignidad de la persona, ha escrito el pontífice estadounidense en sus nueve perfiles de la red X, en español, inglés, italiano, francés, alemán, portugués, árabe y polaco, además de latín. Asimismo, defendió el bien común que puede protegerse y los requisitos de la justicia pueden salvaguardar sin recurrir a la pena capital. 7:46. A esta hora nos unimos en oración con nuestro Santo Padre, el Papa León XIV, en sus intenciones para este mes de octubre.
0: El Papa León XIV nos invita a unirnos a su oración en este mes de octubre.

Dios de la vida, tú conoces lo más íntimo de nuestro corazón, las luces y sombras que nos habitan, las heridas silenciosas que a veces nadie ve. Hoy te presentamos a nuestros hermanos y hermanas que enfrentan dificultades en su salud mental, que sufren en soledad, con ansiedad, depresión o cualquier otra enfermedad mental. Tú nos llamas por su nombre con ternura y en ti encuentran dignidad y esperanza.

Perdónanos por las veces que hemos mirado hacia otro lado, alimentando el estigma y la discriminación hacia las personas con enfermedades mentales. Haz que tu iglesia sea casa abierta, espacio seguro, donde todos tengan lugar, comunidad que acompaña y no descarta, que escucha sin juzgar y que se acerca sin miedo.

0: Te pedimos, Señor, por quienes cuidan, profesionales, familiares, voluntarios, hombres y mujeres que con paciencia y amor tienden puentes de comprensión y consuelo. Dales fortaleza y compasión para sostener. Envía tu Espíritu sobre nosotros para que aprendamos a acoger y integrar el cuidado de la salud mental en la vida y en la misión de nuestras comunidades y de toda la Iglesia. Y así lleguemos a ser un signo vivo de tu misericordia, que nunca abandona y siempre restaura. Amén.
1: En este tiempo ordinario, Dios nos llama a alcanzar esa madurez de la vida espiritual que nos permite vivir precisamente de manera extraordinaria lo ordinario. Juan Pablo II.
2: Mamita, ¿y por qué le llaman tiempo ordinario?
1: Buena pregunta, hijita. 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
2: A mí me encantan sus parábolas, mamita, porque nos ayudan a vivir como a Él le gustaría.
1: Cierto, hijita. Y precisamente, este tiempo nos invita a conocer todo lo que hizo nuestro Señor Jesús cuando estuvo aquí, en la tierra.
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1: El padre Guillermo José Chaminade nos invita a descubrir en la celebración eucarística la presencia sacramental de Jesús que se hace compañero de camino en esta peregrinación que es la vida. Reconocer al Señor al partir el pan nos ayuda a reconocerlo caminando a nuestro lado cada día, acompañando nuestra vida personal y comunitaria.
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0: exhortó ya a la Organización de las Naciones Unidas, la ONU, al advertir que podría ser uno de los más fuertes registrados desde por lo menos 1950. Este fenómeno meteorológico natural provocará un aumento de las temperaturas en gran parte del planeta, según la Agencia de Meteorología y Clima de las Naciones Unidas, y su impacto agravará los efectos del cambio climático provocado por el hombre. El episodio del fenómeno del Niño seguirá intensificándose antes de alcanzar su punto álgido previsto para diciembre, señaló la Organización Meteorológica Mundial en su boletín mensual sobre el clima estacional global. Entonces, como lo habíamos anunciado también, hay que estar prevenidos porque hasta la ONU se está pronunciando frente a el fenómeno El Niño, que se intensificará en el mes de diciembre. Y la Federación Portuguesa anunció el sábado haber abierto un proceso disciplinario contra Cristiano Ronaldo después de que abandonara la concentración de su delegación el pasado 30 de septiembre tras un desencuentro con el seleccionador Jorge Jesús. El expediente disciplinario tiene por finalidad determinar la eventual sanción que pudiera recibir el astro luso que se encuentra en suspensión preventiva, ha informado la Federación Portuguesa en un comunicado. Con esta información me despido. Muchísimas gracias. Continúen la programación de Chami Radio, Señal de Libertad. A esta hora ya también les invitamos a seguir con la programación y conocer Parama con Sandra Landau. No me despido. Muchas gracias.
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2: En Chami Radio, 7 de la mañana y 56 minutos.
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1: ¿Qué tal, amigos y amigas? Muy buenos días, bienvenidos, bienvenidas al programa Conocer para Amar. Estamos ya 12 de octubre, hoy un día muy especial para la familia marianista. Hoy pues recordamos el Día Mundial de la Oración Marianista. Claro, ayer nos unimos en oración todos y fue también un día especial ayer 11. Pues toda la familia marianista se unió en esta oración mundial de la familia marianista y el día de hoy realmente es el día, ¿no? ¿Por qué se escoge este día? Por el día de la Virgen del Pilar, porque hoy se recuerda a la Virgen del Pilar. Pero ayer, como familia marianista, pues nos unimos en oración, Día Mundial de Oración Marianista, en comunión con el Santuario Nuestra Señora de la Caridad del Cobre del Pinar en Cuba. Nosotros hemos conversado sobre este tema con el padre José Vicente López, sacerdote marianista, quien nos da luces de lo que es esta actividad que hace la familia marianista todos los años, y vamos a escucharlo dentro de unos instantes. Pero antes vamos con un temita musical, y justamente dirigido a Guillermo José Chaminada.

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3: Muy bien, el día de hoy a esta hora, como siempre, compartimos una oración, pero en este caso es una oración marianista, ¿no? Ya que estamos viviendo estos dos días, tanto ayer como hoy, este Día Mundial de la Oración Marianista, pues voy a compartir una oración en donde ustedes también puedan, amigos y amigas, puedan poner sus intenciones a través de esta oración. Nos ponemos en presencia del Señor diciendo en el nombre del Padre, del Hijo, del Espíritu Santo. Amén. Señor Dios nuestro, para salvar a todos los hombres y conducirlos a ti, nos has enviado a tu amado Hijo, que se hizo hombre naciendo de la Virgen María. Concédenos en ser formados por ella a semejanza de tu Hijo primogénito y ayúdanos a participar en el amor de Cristo para con su Madre. Tú has asociado a María al misterio de tu Hijo para que sea ella la nueva Eva, la madre de todos los vivientes. Confirma la alianza que con ella hemos contraído y que nuestra consagración prolongue sobre la tierra su caridad maternal y haga crecer la Iglesia, cuerpo místico de tu Hijo, nuestro Señor. Amén. El Padre, el Hijo y el Espíritu Santo sean glorificados en todas partes por la Inmaculada Virgen María. Amén.

0: Amigos y amigas de Chami Radio, nos encontramos en este momento enlazados con el padre José Vicente López. Él es encargado del noviciado latinoamericano y de España. Padre José Vicente, es un gusto saludarlo. Muy buenos días.
1: Muy buenos días. También para mí es un gusto volver aquí. Siempre considero que esto es una relación de amistad, ¿no? Y nos une, pues, el cariño que le tenemos, pues, a la misión marianista, sea donde sea.
0: Exacto. Recalcar que el padre José Vicente López es sacerdote marianista. Padre, hoy día, pues, vamos a conversar de un tema muy bonito y que cada año se da en la familia marianista, el Día Mundial de la Oración Marianista. Preguntarle qué significado tiene para la familia marianista celebrar el Día Mundial de la Oración Marianista en comunión.
1: Tiene un significado muy bonito. Ya es el año 42, 42 años ya que se celebra este día y que une a toda la familia marianista de todo el mundo. Para nosotros es, pues bueno, un signo de comunión, ¿no? De sabernos muy diferentes, con diversas lenguas, idiomas y culturas, pero unidos, muy unidos, ¿no? Y justamente este día que nos juntamos así espiritualmente a rezar, personas de todo el mundo, pues nos recuerda justamente eso, que estamos unidos por esa misión marianista que el Señor nos ha encomendado, cada uno donde está.
0: Padre José Vicente, en cada año el Día Mundial de la Oración Marianista se celebra en comunión con un santuario mariano diferente. ¿Qué significado tiene esta iniciativa?
1: Bueno, significa por un lado que la presencia de María está por todos los sitios, ¿no? Aquí también en la geografía peruana, pues la encontramos bajo diversas advocaciones, pues la encontramos casi en todas partes, por decirlo así, ¿no? Ahí, bueno, pues en Otuzco está la Virgen de la Puerta, ¿no? Que es una advocación muy bonita, ¿no? Porque María es efectivamente la puerta que nos abre a Jesús, ¿no? Y bueno, pues un poco por todo el mundo está la presencia de María, ¿no? Y una manera de recorrer la geografía de todo el mundo es cada año citarnos todos espiritualmente en un santuario mariano, ¿eh? Y bueno, pues cada año ha sido un país, un lugar, y este año es un santuario mariano que está en Cuba, ¿eh? Y justamente es el santuario mariano que en este caso llevan los marianistas allí, el santuario diocesano de Nuestra Señora de la Caridad del Cobre, que está en Pinar del Río, que es una ciudad que está en la isla de Cuba, en Occidente. Y bueno, pues ahí hay una presencia marianista y atienden este santuario con mucho cariño. Y como es la patrona de Cuba, pues los cubanos le tienen un inmenso cariño a la Virgen de la Caridad y de algún modo hace una peregrinación espiritual a este santuario de la Virgen de la Caridad del Cobre que está en Pinar del Río.
0: ¡Qué bonito! Entonces hoy nos unimos en oración de distintos lugares, ¿no? Nos vamos a unir en oración de distintos lugares del mundo hasta este santuario mariano que está en Cuba, que ya lo describió usted. Padre José Vicente, en un mundo que vive momentos de incertidumbre, división, ¿cómo puede la oración marianista ayudarnos a fortalecer la fe, la fraternidad, la esperanza, especialmente en comunión países latinoamericanos que están viviendo momentos de dificultad, sea por desastres naturales?
1: Desde luego, las situaciones humanas y sociales y conflictivas pues requieren diversos tipos de acciones, ¿no? Pero uno de ellos es la oración y estamos convencidos de la eficacia de la oración. Y por eso pues nos unimos. Ya el mismo hecho de unirse a rezar juntos ya es un camino de comunión, ¿no? Los problemas se producen en los diferentes sitios, pero de algún modo el hecho de que nos unamos y asumamos las situaciones problemáticas y las dificultades de otros pueblos, de otras personas que a lo mejor viven lejos, ya es un motivo de sentirnos unidos, ¿no? Y hay una fuerza interior que nos da y que nos une, que nos da la oración que compartimos, ¿no? Y efectivamente este año pues nos unimos al pueblo cubano en una situación, vive una situación pues un poquitín difícil, ¿no? Y bueno, pues podemos hacer muchas cosas, pero una de ellas que podemos hacer es rezar juntos por el pueblo cubano para que el Señor les ilumine y les dé fortaleza para afrontar una situación de dificultad. E ilumine también a las personas más responsables de la situación, ¿no? Que son, bueno, seguro los políticos, ¿no? Que tienen que, pues, ver cómo orientar la vida del pueblo cubano hacia una maduración, un crecimiento, un desarrollo, un mejor estar, ¿no? Que no necesite, los cubanos necesiten salir de la isla para poder vivir con dignidad, ¿no? Y yo creo que eso es un gran desafío que requiere la participación de mucha gente y también la generosidad, ¿no? De la clase política y no solamente de Cuba, también pues de los países de alrededor. ¿Nosotros qué podemos aportar? Pues queremos aportar esa oración, ¿no? Que nos une y estamos convencidos de que es eficaz.
0: En 42 años que usted está viviendo este Día Mundial de la Oración Marianista, cada año es diferente. ¿Qué de diferente encuentra este año para usted como sacerdote marianista?
1: Bueno, la diferencia también la da justamente en la geografía, es decir, el lugar donde se celebra o donde nos citamos en peregrinación, ¿no? Si una peregrinación espiritual, no necesitamos coger el avión, ¿no? Es una peregrinación espiritual y pues este año justamente es en un país, en un pueblo pues que está sufriendo, ¿no? Y eso le da pues un aspecto particular de este año, ¿no? Por otro lado, personalmente, pues para mí es una gran alegría poder hacer esta peregrinación espiritual a Cuba, porque yo he vivido 7 años, justamente he sido el párroco de la Caridad del Cobre, del Santuario de la Caridad del Cobre, durante 7 años, antes de venir aquí al Perú. Y por eso pues me liga mucho, estoy muy vinculado pues a las personas, les puedo poner el rostro, las caras y entender muy bien las situaciones que están viviendo, ¿no? Por eso pues para mí personalmente pues es una alegría poder este año pues rezar, ¿no? Por el pueblo cubano, por la situación, y no solamente por el pueblo cubano sino por toda la humanidad, ¿no? Esa magnífica humanidad que deberíamos ver reflejada en todos los rostros humanos de nuestro mundo y que el Papa ha subrayado recientemente en un documento, una encíclica que ha publicado, Papa León XIV, sí. La encíclica se llama Magnífica Humanitas y justamente es un documento importante porque la inteligencia artificial pues tiene muchos aspectos positivos, pero también es un reto para que ese poder que tiene la inteligencia artificial lo sepamos poner al servicio del desarrollo de cada persona de la humanidad y al servicio del bien común de todos. Y esta es una preocupación que debería ser de todos, pero especialmente lo es del Papa, y por eso Papa León, y por eso pues ha escrito este documento.
0: Exactamente, y esa es la diferencia con respecto al año pasado, con la jornada mundial del año pasado, ¿no? No, la tecnología todavía se veía así, ¿no? Avanzar, pero no a grandes pasos como la estamos viendo este año, 2026, y mucho más que lo resalta el Papa León XIV.
1: Sí, y sobre todo también yo creo que la situación complicada que está viviendo el pueblo cubano, pues merece una atención especial. Llevan muchos años, pero recientemente, pues este año último, estos 2 años últimos son de particular dificultad y entonces está muy bien que nos unamos, ¿no? Además, la advocación de la Virgen en Cuba, pues es la Virgen de la Caridad, ¿no? Y esto también tiene una dimensión pues muy bonita, ¿no? La caridad es el amor de Dios, el amor de Dios que estamos llamados a acoger y a responder también con amor a Dios y a los hermanos, ¿no? Entonces, cuando nos preocupamos de los demás, especialmente de las personas que pasan más dificultad, estamos respondiendo con amor al amor que Dios nos tiene, ¿eh? Y esto es justamente la caridad. Y desde luego para nosotros que sabemos, como dice San Juan, ¿no?, que Dios es amor, pues cada vez que acogemos el amor y vivimos el amor de cara a los demás, especialmente a los más pobres, pues estamos teniendo a Dios muy cerca de nosotros, ¿eh? Y creo que eso también pues merece la pena resaltarlo, ¿no? El nombre que lleva esta advocación de la caridad, la Virgen de la Caridad.
0: Finalmente, ¿qué invitación quisiera hacer a toda la familia marianista para vivir este Día Mundial de la Oración como una verdadera experiencia de comunión, misión y confianza en la Virgen María?
1: Yo creo que una primera invitación sería: tenemos que tener un corazón católico. Esto significa un corazón sin fronteras, abiertos. Todos tenemos un pequeño espacio en nuestra geografía. Muchas veces nos salimos de nuestras calles o de nuestro caserío o de nuestro pueblo. Esa es nuestra vida y ese es nuestro mundo. Y eso está muy bien, porque ahí tenemos nuestras raíces. Pero tenemos que abrir el corazón. El mundo es más grande. El mundo es más grande, ¿no? Y conocer un poquitín el mundo y sentirnos unidos, unos de aquí y otros de allá, sentirnos unidos. Y la oración en este sentido, pues es fácil en este sentido, pues poder sentirse unido en la oración con personas que están a miles de kilómetros, ¿no? Y yo creo que ese tener un corazón católico universal, que no construye muros, sino puentes, y que va uniendo aquí y allá, y va ganando, ¿no?, en ese sentido de fraternidad. El otro, aunque piense distinto, aunque hable distinto, aunque tenga el color de la piel distinto, etcétera, etcétera, etcétera, es mi hermano, mi hermana. Y eso es muy importante que vaya creciendo en nosotros. Y estas peregrinaciones espirituales, cada año a un sitio, pues promueve ese sentido de fraternidad universal, ¿no?, a la que tanto... en la que tanto insistió el Papa Francisco, ¿eh? Bueno, y Jesús desde el principio, ¿no?, que nos enseñó justamente a rezar juntos el Padre Nuestro a todos. Todos somos hijos de Dios, pero todos somos hermanos, ¿eh? Bueno, pues yo creo que eso es un aspecto muy importante. Y luego también descubrir el mundo marianista, ¿no? Pues el mundo marianista pues es mucho más grande pues que Otuzco, que los caseríos, que Lima, que Perú, que Trujillo. Es muy, muy grande, ¿no? Y también sentirse hermano marianista de otros que viven muy lejos, pues yo creo que también es una experiencia muy bonita.
0: Qué bonito mensaje, Padre José Vicente. Nosotros agradecidos y también unidos en oración. Siempre este día tan hermoso, ¿no?, de este año, que vamos a unirnos todos en oración para pedirle al Señor, en este caso, por nuestros hermanos de Cuba, ¿no?, donde está el santuario de Nuestra Señora de la Caridad del Cobre. Bueno, todos unidos y sobre todo, ¿no?, pidamos por los gobernantes, ¿no?, para que vean la dignidad de la persona, para que trabajen en eso, y eso también es el mensaje del Papa León XIV. Muy agradecido, Padre, por esta comunicación y por su tiempo.
1: Muy bien, pues muchísimas gracias y un saludo muy cordial de corazón a todos los radioyentes, y nos unimos también en oración unos por otros.
0: Muy bien, Padre, esperamos tenerlo en otra oportunidad para hablar de otros temas del carisma marianista, de lo también, ¿no?, la visita que vamos a tener en el próximo mes del Papa León XIV a Perú, ¿no? ¿Qué expectativas tiene la familia marianista? Pues en una próxima oportunidad ya queda usted comprometido.
1: Muy bien, pues con mucho gusto en lo que pueda ayudarles, me tienen, ¿no? Disponible.
0: Muy bien, conversamos con el padre José Vicente López, sacerdote marianista, está a cargo del noviciado latinoamericano y de España. Muchas gracias.
1: De nada, buenos días.
2: Mi papá.
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bien, continuamos en este programa y con esta reflexión, ¿no? Que, bueno, ya desde ayer nos hemos unido en oración toda la familia marianista en la 42 edición del Día Mundial de la Oración Marianista. Bueno, una ocasión especial que nos invita a unir nuestros corazones en oración junto a María, nuestra Madre, y guía en el camino hacia Jesús. Y este año, esta jornada en comunión espiritual con el Santuario Nuestra Señora de la Caridad del Cobre en Pinar del Río, Cuba, un lugar dedicado a la Virgen María donde la fe y la devoción mariana reúnen numerosos fieles. Desde este santuario nos unimos como familia marianista para elevar nuestras oraciones, compartir nuestra fe, pedir por las necesidades de la Iglesia y del mundo. ¿Pero por qué es tan importante este día, especialmente en el tiempo en que vivimos? Hoy vemos a un mundo marcado por la violencia, las guerras, las divisiones, la falta de solidaridad, la indiferencia ante el sufrimiento de los demás. Muchas personas viven momentos de dolor, de soledad y desesperanza. También nuestras familias, comunidades, enfrentan dificultades que necesitan comprensión, diálogo y amor. Y frente a esta realidad, la oración es una fuerza que nos une, nos da esperanza, nos ayuda a encontrar caminos para construir un mundo mejor. Orar no significa alejarnos de los problemas, sino acercarnos a Dios para encontrar la fuerza necesaria para enfrentar estos problemas. Cuando oramos, aprendemos a escuchar, a perdonar, a comprender y a mirar a los demás con los ojos de Jesús. Entonces, esta jornada mundial tiene un significado muy especial porque aunque nos encontremos en distintos países y vivamos realidades diferentes, compartimos una misma fe, una misma misión. La oración nos recuerda que no estamos solos, que somos parte de una gran familia y que podemos caminar juntos por el amor de Dios. Bueno, ¿y por qué cada año se hace en un santuario mariano diferente? Porque cada santuario es un lugar especial de encuentro con Dios, de devoción a María y de expresión de la fe de un pueblo. Al elegir cada año un santuario distinto, la familia busca acercarse a las diversas realidades de las comunidades, conocer sus necesidades, compartir sus esperanzas. De esta manera nuestra oración se hace universal y nos permite descubrir la riqueza de cada cultura, recordar que bajo la mirada de una misma madre todos estamos llamados a vivir unidos como hermanos. Bueno, que esta oración mundial vivida en comunión con el santuario de Nuestra Señora de la Caridad del Cobre llegue a cada hogar, a cada comunidad y a cada corazón. Que nuestras palabras se conviertan en acciones concretas, que sigan siendo el ejemplo de María y del padre Guillermo José Chaminad. Seamos personas que anuncian a Jesús con su vida. Que María nos acompañe y nos ayude a mantener viva la esperanza, incluso en los momentos más difíciles. Entonces, hoy también sigamos orando, amigos y amigas. Una oración que nos una, nos fortalezca nuestra fe y nos impulse a construir un mundo más fraterno, solidario y lleno de paz. Ocho treinta y seis minutos.

0: Bueno, amigos y amigas, y hoy también para la familia marianista es un día especial porque celebramos a Nuestra Señora del Pilar. Hoy nos reunimos con alegría para recordar y honrar a Nuestra Señora del Pilar, una de las advocaciones marianas más antiguas y queridas de la Iglesia Católica. Su fiesta se celebra cada 12 de octubre y nos invita a renovar nuestra fe, nuestra esperanza, nuestro amor a la Virgen María. Según una antigua tradición cristiana, la Virgen María se le apareció al apóstol Santiago el Mayor en Zaragoza, España, cuando él anunciaba el Evangelio. En aquella ocasión María se presentó sobre un pilar como signo de fortaleza y apoyo para animarlo a continuar su misión. Esta tradición nos recuerda que incluso en los momentos de cansancio, dificultad o desánimo, Dios no nos abandona y María nos acompaña con su amor maternal. El pilar representa la firmeza de nuestra fe como una columna sostiene un edificio. María nos anima a mantenernos firmes en el camino de Jesús. Ella no busca ser el centro de nuestra vida, sino de conducirnos siempre hacia su Hijo. Por eso el mensaje sigue siendo actual: confiar en Dios, permanecer unidos en la oración y vivir nuestra fe con alegría, sencillez y compromiso. Y celebrar a Nuestra Señora del Pilar también significa aprender de su ejemplo. María fue una mujer de fe, humilde, valiente, que supo decir sí a la voluntad de Dios. Su vida nos enseña a estar atentos a las necesidades de los demás, a servir con generosidad y a llevar la esperanza ahí donde hay tristeza, dificultades o falta de amor. Hoy como cristianos estamos llamados a ser pilares para nuestros hermanos, personas que escuchan, acompañan, ayudan y transmiten la alegría del Evangelio. Para la familia marianista, María ocupa un lugar especial porque es la madre, modelo de fe y compañera de misión. Ella nos invita a formar comunidades unidas y fraternas comprometidas con la educación y la evangelización, llevando a Jesús a quienes más lo necesitan. Recordemos al Beato Guillermo José Chaminade, fundador de la familia marianista, quien descubrió en María una inspiración fundamental para su vida y misión. Su amor y confianza en la Virgen lo llevaron a promover comunidades de hombres y mujeres dispuestos a anunciar a Jesucristo y formar a cristianos comprometidos con la transformación del mundo. Para Chaminade, María no era solamente alguien a quien venerar, sino una madre a quien imitar y con quien colaborar en la misión de llevar a Jesús a los demás. Que, siguiendo su ejemplo, aprendamos a vivir nuestra fe con firmeza, como pilar que sostiene y con el corazón generoso de María que siempre nos conduce hacia Cristo. Nuestra Señora del Pilar ruegue por nosotros y nos ayude a permanecer firmes en la fe, en el amor y en la disponibilidad para la misión. Muy bien, amigos y amigas, vamos con nuestras notitas eclesiales a esta hora.
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0: Bueno, amigos y amigas, con el lema La Libertad Unida por la Paz, el Comité Organizador de la Marcha por la Paz y Seguridad, integrado por representantes de diversas instituciones de la sociedad civil, anunció en conferencia de prensa la realización de esta movilización ciudadana que se realizará el sábado 17 de octubre en la ciudad de Trujillo. Bueno, ahí está el arzobispo metropolitano de la arquidiócesis de Trujillo, quien ha sido uno de los gestores también de esta movilización que se realizará desde el óvalo papal hasta el arzobispado, hasta la catedral principal de Trujillo. Así es que, amigos y amigas, este 17 de octubre en la ciudad de Trujillo. Bueno, y el Papa León XIV agradece las oraciones de la Hermandad del Señor de los Milagros. De los devotos del Señor de los Milagros peregrinaron con la venerada imagen hasta la Plaza de San Pedro. Mejor dicho, los peruanos que están allá hacen su procesión, hacen su veneración al Señor de los Milagros. ¿Y qué ha dicho el Papa León XIV? Agradezco sus oraciones por la visita pastoral que le realizaré al Perú. Saludo a los miembros de la Hermandad del Señor de los Milagros en Roma y a cuantos han anticipado en la procesión con la venerada imagen del crucificado. Agradezco sus oraciones por la visita pastoral que realizaré al Perú, expresó el Papa León XIV luego de la oración del Ángelus en la Plaza San Pedro el día de ayer, 11 de octubre, a quienes llegaron en procesión hasta el Vaticano. Y ya sabemos que el Señor de los Milagros es la devoción católica más importante del Perú y una de las más manifestaciones religiosas y cristológicas más multitudinarias del mundo. Y su origen se remonta al siglo XVII, ¿no? Y bueno, también el Papa ha anunciado que va a operarse en los próximos días de un nódulo en el pulmón. Eso lo dijo al término del Ángelus. El Papa León XIV anuncia a los fieles que deberá someterse a una intervención médica para removerle un nódulo localizado en el pulmón en una fase muy temprana y bien localizado, detectado durante diversas revisiones médicas. La operación tendrá lugar en los próximos días en el Policlínico Gemelli de Roma. Bien, estas son nuestras notitas eclesiales. Vamos a mensajes importantes.
3: El Papa León XIV nos invita a unirnos a su oración.

Dios de la vida, tú conoces lo más íntimo de nuestro corazón, las luces y sombras que nos habitan, las heridas silenciosas que a veces nadie ve. Hoy te presentamos a nuestros hermanos y hermanas que enfrentan dificultades en su salud mental, que sufren en soledad, con ansiedad, depresión o cualquier otra enfermedad mental. Tú nos llamas por su nombre con ternura y en ti encuentran dignidad y esperanza.

perdónanos por las veces que hemos mirado hacia otro lado, alimentando el estigma y la discriminación hacia las personas con enfermedades mentales. Haz que tu iglesia sea casa abierta, espacio seguro, donde todos tengan lugar, comunidad que acompaña y no descarta, que escucha sin juzgar y que se acerca sin miedo.

0: Te pedimos, Señor, por quienes cuidan, profesionales, familiares, voluntarios, hombres y mujeres que con paciencia y amor tienden puentes de comprensión y consuelo. Dales fortaleza y compasión para sostener. Envía tu Espíritu sobre nosotros para que aprendamos a acoger y integrar el cuidado de la salud mental en la vida y en la misión de nuestras comunidades y de toda la Iglesia. Y así lleguemos a ser un signo vivo de tu misericordia, que nunca abandona y siempre restaura. Amén.
1: En este tiempo ordinario, Dios nos llama a alcanzar esa madurez de la vida espiritual que nos permite vivir precisamente de manera extraordinaria lo ordinario. Juan Pablo II.
2: Mamita, ¿y por qué le llaman tiempo ordinario?
1: Buena pregunta, hijita. En este tiempo, todos los fieles estamos llamados a seguir paso a paso la vida de Jesús y vivir con esperanza su voluntad.
2: A mí me encantan sus parábolas, mamita, porque nos ayudan a vivir como a Él le gustaría.
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1: El padre Guillermo José Chaminade nos invita a descubrir en la celebración eucarística la presencia sacramental de Jesús que se hace compañero de camino en esta peregrinación que es la vida. Reconocer al Señor al partir el pan nos ayuda a reconocerlo caminando a nuestro lado cada día, acompañando nuestra vida personal y comunitaria.
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3: Bueno, y compartimos el pensamiento para el día de hoy. Con esto nos despedimos, amigos y amigas. La oración tiene la fuerza de cambiar las cosas. Recurramos a la oración, pidamos ayuda a Dios y venceremos. Lo dice también la fundadora de la familia marianista, Adela de Batz. Con esto nos despedimos, amigos y amigas. No, muchas gracias por su sintonía. Nos reencontramos en otro momento y sigue en la programación de Chami Radio 1140, Señal de Libertad. Permiso.

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5: Nueve de la mañana con un minuto. ¿Qué tal, amigos y amigas? ¿Cómo están ustedes? Muy buenos días. Iniciamos esta mañana de hoy con sol radiante, sol que quema aquí en Otuzco, capital de la fe, y con la alegría de poder ingresar a sus hogares a través de Chami Radio, señal de libertad, y de nuestra www.chamiradio.org.pe. Ismenia Serna te da la bienvenida en esta mañana de hoy. Iniciamos la semana, como siempre, con buena actitud para poder continuar. Buen trabajo para todos y todas. Al parecer ya se iniciaron las lluvias, ya que hemos extrañado, ¿no? Durante mucho tiempo no ha llovido y ahora sí parece que hay que tomar las medidas necesarias para salvaguardar nuestra integridad, viendo las goteritas, los desagües, para que pueda drenar sin problema el agua. Bien, entonces nos quedamos aquí en ¿Qué tal, Caleo?

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1: 9 de la mañana con 5 minutos. Seguimos compartiendo con ustedes. ¿Qué tal, Caleo? Desde Otuzco, capital de la fe.

9:23 minutos. Zafiro Sensual a esta hora de la mañana, acompañándolos desde los 11:40, amplitud modulada. 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

0: 9:26.
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9:28 de la mañana, la única tropical, con este temita musical acompañándote en esta mañana, dándote ánimo para continuar en el trabajo, para terminar ese proyecto, para realizar ese trabajito que está pendiente aún, ya casi casi. Estamos en el décimo mes ya del año. El año pasó volando, volando. Tenemos que aprovechar el tiempo, las oportunidades y ser mejores cada día.

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5: alegría! 9:36 a.m. A esta hora nos disponemos a compartir una bonita reflexión iniciando la semana. Señor, tú me conoces, sabes cuando me siento o me levanto. Tú conoces, prescindiendo del tiempo y del espacio, lo que pienso. Tú sabes si camino o si me acuesto. Tú conoces muy bien todos mis pasos. Aún no ha salido la palabra de mi boca y tú ya la conoces. Sin embargo, me abrazas y cuidas. Tu sabiduría es un misterio para mí. Es tan grande que no puedo comprenderla. ¿A dónde iré para estar lejos de tu espíritu? ¿A dónde huiré para escapar de tu presencia? Si subo a las alturas, allí estás. Si bajo a los abismos, allí también estás. Si le pido las alas a la aurora para irme a la otra orilla del mar, también allí tu mano me protege y me sigue cuidando. Si quisiera que fuera de noche para esconderme en la oscuridad, de nada serviría, porque para ti no hay diferencia entre la oscuridad y la luz. Si tú estás hasta la noche, brilla con la luz del sol. Tú, Señor, formaste mis entrañas, me formaste en el seno de mi madre. Te doy gracias por tantas maravillas admirables, por tus obras, y yo lo sé muy bien. Mis huesos no escapan de tu vista cuando yo estaba formado en el secreto. Tus ojos ya veían mis acciones y ya estaban escritas en tu libro los días de mi vida. Ya estaban trazados antes de que si uno de ellos existiera. Tus pensamientos, Dios, cuánto me superan. Qué impresionante es ver su orden y acierto. Si me pongo a contarlos, son más que la arena del mar. Me dormiría y al despertar tú seguirías a mi lado. Examíname, Dios mío, mira en lo más profundo de mi corazón. Ponme a prueba y conoce mis pensamientos. Dime si voy por el camino, por el mal camino, y enséñame a vivir como quieres que viva. Salmo 138, 23 al 24. Qué bonito, de verdad. Más que una reflexión, es una oración para Dios, para reconocer esa divinidad que tiene, esa bondad, esa misericordia y sobre todo la sabiduría con el cual actúa. Que a veces nosotros nos confundimos, ¿no? Pensamos que Dios nos abandona en momentos a veces difíciles, pero Él no nos abandona. Él nos tiene preparado algo bueno para nosotros, pero en el momento preciso, porque los tiempos de Dios son perfectos. Que el Dios de la vida ilumine nuestra mente, nuestro corazón, y podamos vivir nuestro día a día a plenitud. El día de hoy quiero elevar una oración por el alma de nuestro padre Ralph Dora Glover, que hoy se cumple un año de su partida. al encuentro del Señor. Él siempre está en nuestros corazones, en nuestra mente, siguiendo nosotros sus consejos. Gracias, Padrecito, por tanto, lo llevamos en nuestro corazón. 9 de la mañana con 40 minutos.

Dios de la vida, tú conoces lo más íntimo de nuestro corazón, las luces y sombras que nos habitan, las heridas silenciosas que a veces nadie ve. Hoy te presentamos a nuestros hermanos y hermanas que enfrentan dificultades en su salud mental, que sufren en soledad, con ansiedad, depresión o cualquier otra enfermedad mental. Tú nos llamas por su nombre con ternura y en ti encuentran dignidad y esperanza.

Perdónanos por las veces que hemos mirado hacia otro lado, alimentando el estigma y la discriminación hacia las personas con enfermedades mentales. Haz que tu iglesia sea casa abierta, espacio seguro, donde todos tengan lugar, comunidad que acompaña y no descarta, que escucha sin juzgar y que se acerca sin miedo.

0: Te pedimos, Señor, por quienes cuidan, profesionales, familiares, voluntarios, hombres y mujeres que con paciencia y amor tienden puentes de comprensión y consuelo. Dales fortaleza y compasión para sostener. Envía tu Espíritu sobre nosotros para que aprendamos a acoger y integrar el cuidado de la salud mental en la vida y en la misión de nuestras comunidades y de toda la Iglesia. Y así lleguemos a ser un signo vivo de tu misericordia, que nunca abandona y siempre restaura. Amén.
1: En este tiempo ordinario, Dios nos llama a alcanzar esa madurez de la vida espiritual que nos permite vivir precisamente de manera extraordinaria lo ordinario. Juan Pablo II.
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1: Buena pregunta, hijita. 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
1: El padre Guillermo José Chaminade nos invita a descubrir en la celebración eucarística la presencia sacramental de Jesús que se hace compañero de camino en esta peregrinación que es la vida. Reconocer al Señor al partir el pan nos ayuda a reconocerlo caminando a nuestro lado cada día, acompañando nuestra vida personal y comunitaria.
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9 de la mañana, 53. 9:53 minutos de la mañana. Nosotros continuamos acompañándote desde los 11:40 de la amplitud modulada. ¿Qué tal, Caleo?

la mañana 54. Saludos especiales para Sayapuyo, que está en full sintonía. Nos gustaría saber tu nombre, amiga. Estás en la sintonía de Chami Radio a esta hora en Sayapuyo.

saludo para José, nos dice. José está full sintonía. Gracias, gracias por tu fiel sintonía. Nosotros gustosos de saludarte, de invitarte a continuar.

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4: Seguimos acompañándote en esta mañana de hoy, esta vez recordando a esta bonita cantante con Amay Hermanos, Mix Natusha. 9:56, ¿qué tal caleo para todos?

Regresando a la segunda hora de programa, lo hacemos con La Bella Luz y este temita musical, saludando a todas las familias de nuestra Sierra Liberteña que se acompañan de Chami Radio, Señal de Libertad. ¡Bravo!

10 de la mañana con 6, 10 con 6 minutos. Seguimos nosotros acompañándote desde Chami Radio, Señal de Libertad.

0: 10 de la mañana con 10 minutos. Marcos Yacila, esta hora con este temita musical. ¿Qué tal Caleo para todos y todas? Donde quiera que se encuentren.
1: ¡Bravo!

0: Cuca Camaro, estamos caleando.
1: 10 de la mañana, 10:25 minutos. Vamos a la pausa publicitaria y retornamos.
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10:36 minutos. Estamos en Chami Radio, Señal de Libertad. ¿Y qué tal, Caleo?

0: en Tupac Amaru estamos caleando.
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2: ¡Bravo! 10 de la mañana con 39, 10, 39 minutos. Seguimos nosotros compartiendo ¿qué tal, caleo? Desde los 11:40 de la amplitud modulada.

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1: En Chami Radio, 10 de la mañana y 43 minutos.
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Mami Radio, 10 de la mañana con 46 minutos.

León 14, nos invita a unirnos a su oración. En este mes de octubre,

Dios de la vida, tú conoces lo más íntimo de nuestro corazón, las luces y sombras que nos habitan, las heridas silenciosas que a veces nadie ve. Hoy te presentamos a nuestros hermanos y hermanas que enfrentan dificultades en su salud mental, que sufren en soledad, con ansiedad, depresión o cualquier otra enfermedad mental. Tú nos llamas por su nombre con ternura y en ti encuentran dignidad y esperanza.

Perdónanos por las veces que hemos mirado hacia otro lado, alimentando el estigma y la discriminación hacia las personas con enfermedades mentales. Haz que tu iglesia sea casa abierta, espacio seguro, donde todos tengan lugar, comunidad que acompaña y no descarta, que escucha sin juzgar y que se acerca sin miedo.

0: Te pedimos, Señor, por quienes cuidan, profesionales, familiares, voluntarios, hombres y mujeres que con paciencia y amor tienden puentes de comprensión y consuelo. Dales fortaleza y compasión para sostener. Envía tu Espíritu sobre nosotros para que aprendamos a acoger y integrar el cuidado de la salud mental en la vida y en la misión de nuestras comunidades y de toda la Iglesia. Y así lleguemos a ser un signo vivo de tu misericordia, que nunca abandona y siempre restaura. Amén.
1: En este tiempo ordinario, Dios nos llama a alcanzar esa madurez de la vida espiritual que nos permite vivir, precisamente de manera extraordinaria, lo ordinario. Juan Pablo II.
2: Mamita, ¿y por qué le llaman tiempo ordinario?
1: Buena pregunta, hijita. 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
2: A mí me encantan sus parábolas, mamita, porque nos ayudan a vivir como a Él le gustaría.
1: Cierto, hijita. 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

0: el Salvador, por su sacramento adorable, se hace compañero de peregrinación. Beato Guillermo José Chaminade.
1: El padre Guillermo José Chaminade nos invita a descubrir en la celebración eucarística la presencia sacramental de Jesús que se hace compañero de camino en esta peregrinación que es la vida. Reconocer al Señor al partir el pan nos ayuda a reconocerlo caminando a nuestro lado cada día, acompañando nuestra vida personal y comunitaria.
0: El Salvador, por su sacramento adorable, se hace compañero de peregrinación. Beato Guillermo José Chaminade.
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10:54 minutos. Te acompañamos desde Chami Radio, Señal de Libertad, animándote a salir adelante, a terminar el trabajito, ya falta poco ya. Y un saludo especial para las amas de casa que ya están dispuestas a preparar el riquísimo almuerzo.

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11 de la mañana, 22, 11, 22 minutos. Música variadita para ustedes, amigos y amigas. Desde Chami Radio, Señal de Libertad. ¿Qué tal, Caleo? ¡Bravo!

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4: Once de la mañana, veintisiete minutos. Seguimos nosotros acompañándote en esta mañana de hoy a través de Chami Radio. ¿Y qué tal, Caleo? ¡Bravo!

11 de la mañana con 32, 11:32 minutos. Seguimos acompañándote en esta mañana de hoy a través de Chami Radio y ¿qué tal, Caleo? Saludos para las mamitas que a esta hora se acompañan de Chami Radio mientras cocina.

11:36, 11:36, llega Corazón Serrano a esta hora, compartiendo buena música variadita, acompañándote en esta mañana de hoy.

Dios de la vida, tú conoces lo más íntimo de nuestro corazón, las luces y sombras que nos habitan, las heridas silenciosas que a veces nadie ve. Hoy te presentamos a nuestros hermanos y hermanas que enfrentan dificultades en su salud mental, que sufren en soledad, con ansiedad, depresión o cualquier otra enfermedad mental. Tú nos llamas por su nombre con ternura y en ti encuentran dignidad y esperanza.

Perdónanos por las veces que hemos mirado hacia otro lado, alimentando el estigma y la discriminación hacia las personas con enfermedades mentales. Haz que tu iglesia sea casa abierta, espacio seguro, donde todos tengan lugar, comunidad que acompaña y no descarta, que escucha sin juzgar y que se acerca sin miedo.

0: Te pedimos, Señor, por quienes cuidan, profesionales, familiares, voluntarios, hombres y mujeres que con paciencia y amor tienen puentes de comprensión y consuelo. Dales fortaleza y compasión para sostener. Envía tu Espíritu sobre nosotros para que aprendamos a acoger y integrar el cuidado de la salud mental en la vida y en la misión de nuestras comunidades y de toda la Iglesia. Y así lleguemos a ser un signo vivo de tu misericordia, que nunca abandona y siempre restaura. Amén.
1: En este tiempo ordinario, Dios nos llama a alcanzar esa madurez de la vida espiritual que nos permite vivir precisamente de manera extraordinaria lo ordinario. Juan Pablo II.
2: Mamita, ¿y por qué le llaman tiempo ordinario?
1: Buena pregunta, hijita. 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
2: A mí me encantan sus parábolas, mamita, porque nos ayudan a vivir como a Él le gustaría.
1: Cierto, hijita. 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

0: El Salvador, por su sacramento adorable, se hace compañero de peregrinación. Beato Guillermo José Chaminade.
1: El padre Guillermo José Chaminade nos invita a descubrir en la celebración eucarística la presencia sacramental de Jesús que se hace compañero de camino en esta peregrinación que es la vida. Reconocer al Señor al partir el pan nos ayuda a reconocerlo caminando a nuestro lado cada día, acompañando nuestra vida personal y comunitaria.
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11 de la mañana con 53 minutos. Estamos llegando a la parte final ya de este espacio. ¿Qué tal, Caleo? Invitándote a continuar en nuestra programación. Ya viene Chami Noticias, segunda emisión.

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4: Mediodía con 4 minutos. Muy buenas tardes, amigos y amigas. ¿Cómo están? Bienvenidos y bienvenidas a una nueva jornada informativa a través de Chami Radio en los 11:40 de la amplitud modulada. Cielo completamente despejado, sol radiante aquí en la capital de la fe. Hay que cuidarnos bastante del sol, por favor. No hay que exponer directamente nuestra piel al sol. Polos, manga larga, las recomendaciones que nos brinda el Senami, utilizar gorros, sombreros de ala ancha, sombrillas también. Quizás aquí en la Sierra de la Libertad no es muy común utilizar una sombrilla en el verano, ¿no? Lo utilizamos para cubrirnos de la lluvia, pero ahora la recomendación es, aparte de tu sombrerito, aparte de tu gorrita, de la aplicación de bloqueador solar, también el uso de sombrillas para evitar el contacto directo del sol con nuestra piel. Cielo totalmente despejado aquí en la ciudad de Otuzco luego de estos 2 días, sábado y domingo, de intensas lluvias, fuertes lluvias de moderada fuerte intensidad aquí en la Sierra de la Libertad, hoy con un sol radiante en la capital de la fe. Y vamos a estar conversando nosotros en unos minutos nada más con el director de la institución educativa de La Morada, el profesor Modesto Gómez. Con él vamos a estar dialogando en unos minutos porque tenemos información acerca de las acciones que se están tomando desde la Unidad de Gestión Educativa Local de Otuzco, desde el GORE La Libertad, quienes han llegado hasta la comunidad de La Morada luego de enterarse de esta fuerte granizada que se ha registrado en la comunidad de La Morada. Y allí la institución educativa ha recibido la visita de las autoridades regionales y provinciales para evaluar los daños correspondientes. Y toda esta información lo tendremos con el profesor Modesto Gómez, director de la institución educativa de La Morada. 12 del mediodía con 6 minutos, la hora 12 del mediodía con 6 minutos. Y hoy es 12 de octubre, y el día de hoy estamos nosotros recordando la festividad, celebrando la festividad de la Virgen del Pilar. De la Virgen del Pilar, y a ella nos encomendamos para que sea fortaleza en la fe, seguridad en la esperanza y constancia en el amor. Y según una sólida tradición, a los pies de la Virgen del Pilar en Zaragoza, el padre Guillermo José Chaminade, el fundador de la familia marianista, recibió de Dios la gracia que producirá tantos frutos apostólicos a su vuelta de Francia como misionero apostólico, y en especial la fundación de la familia marianista. La fiesta de Nuestra Señora del Pilar nos recuerda entonces nuestros orígenes, los orígenes de la familia marianista. Hoy la familia marianista en el mundo, estamos de fiesta porque estamos celebrando el Día de la Virgen del Pilar, patrona de

del mediodía con 8 minutos y hoy también estamos recordando el primer año del sensible fallecimiento del fundador de Chami Radio, de nuestro querido padre Ralph Dora Glover, sacerdote marianista. Estamos celebrando un año de su presencia al lado del Señor y al lado de nuestra Santa Madre, la Virgen María, en la advocación de la Virgen del Pilar.

12 del mediodía con 9 minutos, la hora 12 del mediodía con 9 minutos. Continuamos nosotros aquí en la segunda emisión de Chami Noticias. Hoy estamos 12 de octubre del 2026, Día de la Virgen del Pilar. Y como les mencionábamos, ¿no? También encomendando el alma de nuestro querido Padre Ralph, nuestra Señora Virgen del Pilar, pidiendo a nuestro Señor que también le brinde el descanso eterno. 12 del mediodía con 10 minutos, la hora 12 del mediodía con 10 minutos. Vamos a comunicarnos a esta hora. Vamos a comunicarnos con el profesor Modesto Gómez, director de la Institución Educativa de La Morada, con quien vamos a estar conversando sobre las acciones que se están realizando desde la Unidad de Gestión Educativa Local de Otuzco. Hoy personal de la UGEL, del gobierno regional, han llegado hasta la comunidad de La Morada para evaluar los daños de esta granizada, una inusual granizada registrada el día de ayer en la comunidad de La Morada. Entonces vamos a estar conversando con él para tener todos los detalles de esta evaluación de daños. 12 del mediodía con 11 minutos, la hora 12 del mediodía con 11 minutos. Vamos a ver si ya podemos comunicarnos con él. A ver, vamos a ver unos minutitos nada más y regresamos a través de Chami Radio, señal de libertad. 12 del mediodía con 11 minutos, la hora 12 del mediodía con 11 minutos. Vamos a una breve pausa aquí en la programación de Chami Radio, señal de libertad, y regresamos con la entrevista al profesor Modesto Gómez, director de la Institución Educativa de La Morada. Vamos a ver si ya también en unos minutitos tenemos esta entrevista.

0: 12 del mediodía con 16 minutos. Mil disculpas a todos nuestros amigos que a esta hora sintonizan la radio. Ya solucionaron los temas técnicos que a veces se presentan de imprevisto. Ya estamos en comunicación telefónica a esta hora de la tarde con el profesor Modesto Gómez. Él es director de la institución educativa 8842 de La Morada, a quien le damos la bienvenida. Profesor, buenas tardes. Bienvenido a Chami Radio.
1: Buenas tardes, señorita Mari, y por medio tuyo a todo el público de Otuzco. Muchísimas gracias por este espacio que nos estás brindando. Y yo, bueno, como responsable en estos momentos de la institución aquí en La Morada, pues estamos alertos, ¿no?, para el llamado.
0: Bien, profesor, el día de ayer nos informábamos a través de las redes sociales sobre esta fuerte granizada que se ha registrado en la comunidad de La Morada. ¿Recibió usted la información, preocupado por la situación de la institución educativa? Imaginamos, hoy ha llegado, ¿y cuál es el panorama actual de La Morada, profesor?
1: Sí, realmente el día de ayer por las redes sociales pudimos ver cómo es que este fenómeno había afectado a nuestra comunidad, ¿no? Entonces, pues desde ya era una preocupación. El día de hoy teníamos que entrar al trabajo y venimos justamente con esas inquietudes para ver qué es lo que había ocurrido dentro de nuestra institución, ¿no? Porque en la comunidad se había visto realmente la granizada que había caído, y la sorpresa para nosotros ha sido impresionante. Muchos quienes hemos logrado ingresar, nuestros alumnitos los encontrábamos en la puerta, nos indicaban todo cómo estaba nuestro colegio, algunos tristes, algunos impactando, ¿no?, de lo que había ocurrido. Y para mí también, y muchos de nuestros colegas, pues también, ¿no?, algo alucinante, porque en todo el tiempo que he estado en Otuzco nunca había visto este tipo. Y hoy aquí en esta comunidad, pues, ver nuestros patios, que es de gras, verlo el verde que siempre hemos convivido durante esta temporada aquí, de 2026, verlo totalmente un glacial, verlo con este granizo por más de 15 centímetros de altura que llenaba, pues sí era preocupante.
0: Profesor, ¿y es el mismo panorama el que se vive en toda la comunidad? Los ciudadanos, ciudadanas, imaginamos todos preocupados. ¿Se habrá informado de algún perjuicio quizás en algunos domicilios, las viviendas, en los cultivos?
1: Sí, justamente temprano también entraban las llamadas por parte de algunos padres que me decían: profesor, hoy día no va a venir mi hijo al colegio porque pues hemos sido afectados en la casa, se han caído justamente los techitos, ¿no? Entonces, en algunas familias sí ha afectado bastante. Hace un momento acabamos de tener una conversación, porque se ha hecho presente aquí también el alcalde de Agaipampa, junto con su responsable de Comité de Defensa, de Defensa Civil, a constatar, y nos confirman que también han estado atendiendo aquellas casas donde sí.
0: 12 del mediodía con 19 minutos. Profesor, le escuchamos allí.
1: Y era también de venir a ver in situ, ¿no?, en la institución, qué es lo que había pasado. En el caso de nosotros, lo más afectado que tenemos es la zona donde preparan los alimentos para los niños, ¿no?, que es la cocina de la institución. Ojalá, esperemos que de alguna forma haya respuesta y nos puedan ayudar, porque realmente este lugar, pues, como tal, es el centro tanto para el nivel primaria e inicial, pues ahí se preparan los alimentos para los chicos. Uh-huh. Ellos toman acaso desayuno, su almuerzo ligeramente. Entonces, imagínate, si el ambiente ha sido afectado, ¿cómo le vamos a poder dando ese servicio a ellos, ¿no? Ojalá, que esperamos que la municipalidad, a través de Defensa Civil y los órganos encargados, pues puedan tomar acción y nos ayuden realmente, ayuden para esto.
0: Bien, profesor, ¿cuántos alumnos tiene la institución educativa de La Morada? ¿Cuántos alumnos atienden?
1: En total sumamos casi un promedio de 485 entre los tres niveles, inicial, primaria y secundaria.
0: ¿Que estos niños estarían afectados directamente por el tema de la preparación de alimentos?
1: Sí, hoy día, bueno, para el nivel inicial creímos conveniente el tener que suspender las clases para inicial, porque son niños menores de 3, 4 y 5 años, ¿no? que su pequeño patio que tienen ellos, pues estaba totalmente lleno de granizo, y no había siquiera donde un pequeño espacio donde ellos puedan estar, salvo dentro del aula. Pero son niños, si no podemos tenerlos en el aula, ¿no? Y es un riesgo, una resbalada, yo sé que eso va a generar más peligro para ellos. Por uh-huh. eso que en el nivel inicial, por hoy día, lo hemos suspendido. Los otros niveles ya hemos trabajado con la precaución del caso, gracias a mis maestros, a todo el personal que tenemos acá, se han puesto las pilas y hemos trabajado de tal forma de que los chicos sigan continuando recibiendo su educación, su servicio educativo no se ha interrumpido, pero ya en este momento sí estamos tomando acciones para de prevención, caso puedan ocurrir otros daños mayores, ¿no? Posteriormente.
0: Uh-huh. Bien, profesor, nos informaba también cuando estábamos realizando las coordinaciones para la entrevista que hoy ha tenido ustedes la visita del personal de la UGEL, del GORE de la Libertad, para hacer la evaluación de daños.
1: Sí, mira, gracias a Dios, cuando hemos estado acá, hemos llegado, se han activado obviamente nuestras brigadas contra esta gestión de riesgos. Y se ha empezado, se ha filmado, se tiene la filmación inicial y apenas hemos llegado, los encargados, los profesores Danilo, el profesor Alex Balki, los chicos también de corresponsales escolares han tenido que ver justamente con la publicación, o sacar el video de cómo está nuestra institución, ¿no? Posteriormente a ello tratamos de llamar pues a la UGEL, ¿y para qué? El profesor Andrés de inmediato ha reconocido todo esto, ha armado su equipo juntamente con el profesor Pedro, que es responsable de gestión de riesgos, más el especialista, la profesora Marixa Colcuera, se han venido, han estado in situ con nosotros, dando justamente las alternativas, la preocupación por parte de UGEL y de la gerencia, porque ya han comunicado también a la gerencia, el responsable de la gerencia de educación, el profesor Rufino, ya tiene conocimiento, creo que, de lo que nos estaba pasando el día de hoy, ¿no? Entonces, yo creo que gracias por ese lado, nuestras autoridades, ya sea por parte del Estado, como lo es la UGEL Otuzco, como lo es también la municipalidad con el alcalde Gilmer y su equipo, pues también se han apersonado acá. Esperamos que eso de ahí haya sido la visita y el soporte también para posteriormente estar alerta a nuevas eventualidades.
0: Uh-huh. Bien, profesor, entonces, ¿algunas acciones que van a realizar quizás la UGEL, el gobierno regional?
1: Sí, mira, decirte que en este momento, ya siendo ya casi las 12, nosotros ya los chicos lo hemos enviado ya a sus casas, porque toda la comunidad educativa, todos los profesores de los tres niveles, inicial, primaria y secundaria, nos estamos constituyendo para nuevamente para evaluar los daños que se han dado y ver qué podemos hacer para posteriormente, de tal manera de que no se interrumpa el servicio educativo. Uh-huh. Entonces, desde ya el equipo viene trabajando, yo he hecho un alto justamente por atenderte a ti, Mari, pero mis docentes ya están en la reunión, en la sala de reuniones, formando los equipos y ver, ¿no? Porque nos ha tomado de sorpresa, realmente no pensábamos en este tipo de eventualidad que se ha dado, está granizada.
0: Bien,
1: Según los pobladores, acá nunca se ha dado eso, dice, ¿no? Nunca se ha dado y hoy día se da en esa magnitud y solo a la morada, ¿no?
0: Y solo eso quería preguntarle, profesor, ¿solamente la comunidad de la morada ha sido la localizada, la granizada?
1: Sí, sí, de verdad que no nos llama la atención, sino simplemente creo que Dios ha sido muy muy precavido con nosotros, hemos tenido la oportunidad de prepararnos, de estar alertas ante nuestras demás amigos de otras comunidades y bueno, tal vez poder compartir con ellos también algunas de nuestras experiencias, cómo podemos actuar, cómo podemos hacerlo, porque uh-huh. realmente no lo tomamos nosotros como una situación de aprendizaje y pues estar alerta, ¿no? Hoy en día a nivel mundial están pasando una serie de cosas, y ir más allá a Chile es un caso muy palpable que tenemos, Venezuela con los sismos, Colombia también con otros eventos, entonces no sería raro, tenemos que estar preparados y esto, gracias a Dios, nos ha dado una lección para aprender y no lo tomamos como castigo, no lo tomamos como presagio, simplemente que yo creo que Dios es bueno con nosotros y nos está dando esa oportunidad. ¿Y? Gracias a ello y mi equipo de profesores, de verdad que se pasan, desde acá yo aplaudo a mis maestros porque de hecho que ellos están trabajando, hemos interrumpido, pero ellos no han tenido su caso, sino simplemente, profesor, ¿qué vamos a hacer? si es que vuelve a suceder. Entonces yo creo que esa es la mentalidad.
0: Así es, profesor. Entonces, también preparándonos para el fenómeno del Niño, según la ONU ha indicado que va a ser muy intenso. Entonces, ya allí todo el equipo de la institución educativa de La Morada ya tienen motivos más que suficientes para seguir reforzando el trabajo y seguir preparándose.
1: Sí, de verdad que por eso no podemos estar ajenos a lo que puede estar ocurriendo, como digo ya, a nivel mundial, a nivel de Latinoamérica, porque estamos obviamente en una zona de riesgo, ¿no? Ya sea por sismos, ¿no? Y en este caso, pues imagínate, ¿no? Recuerda tú que ya la costa, pues sufrió en el 2018, ocurrieron esos eventos, el fenómeno del Niño, donde nunca pensamos que íbamos a ver pasear por nuestras calles, pues, las cajas de los difuntos, ¿no? Que venían, ¿no? Hasta la Plaza de Armas. Nunca pensamos, y se dio. Pero creo que es el momento que nuestras autoridades creo que se están poniendo a buen recaudo de ello y se tiene que actuar. Entonces, hoy nos ocurrió a nosotros, yo creo que las otras localidades van a estar alertas también a lo que pueda ocurrir y ver la forma de cómo proteger pues a nuestros niños, ¿no? Porque al final son esos, ¿no? Protegemos a nuestros niños, pero como también es claro, no solamente es proteger a los niños, yo creo que también es necesario que los profesores también nos tengamos que proteger, porque de nada vale yo proteger a alguien si me descuido. Yo creo que primero me protejo a mí para poder proteger a otros y poder ayudarles realmente, ¿no?
0: Bien, profesor, le agradecemos por su disponibilidad. Sabemos que están realizando estas jornadas de trabajo y le agradecemos por mantenernos informados. Estamos también atentos a las fotografías, los videos para poder compartirlo a través de nuestro Facebook institucional. Muchas gracias.
1: Sí, Mari, agradecerte a ti porque de hecho que, como digo, no son ustedes quienes nos ayudan justamente a poder entender qué es lo que está pasando, ¿no? Justamente cuando vemos, pues, cuando tú transmites de otras situaciones que ocurre, ya nos ponen alerta y nosotros tomamos precaución. Hoy nos tocó a nosotros y te lo vamos a dar ese material para que otras también puedan estar alertas y puedan afrontarlo de la mejor manera, ¿no? Son situaciones, fenómenos naturales que se dan. Simplemente hay que entender que lamentablemente, pues, nuestro planeta nos está devolviendo lo que nosotros no hemos podido cuidarlo, ¿no? Y yo creo que es momento de tomar conciencia de todas estas cosas que se están suscitando, ¿no? Y gracias una vez más por la cobertura. Ojalá que de alguna forma sigamos manteniendo ese contacto, el buen proyecto que ustedes tienen de mantener obviamente de corresponsales va a hacer que también, ¿no?, de alguna forma pues estemos informando de lo que está ocurriendo en nuestras comunidades, ¿no? Por medio tuyo, muchísimas gracias una vez más a Chami Radio, a la población también, llamarles a la calma, a la tranquilidad. Son sucesos que están ocurriendo también, que nos ha tocado pasarlo, pero no estamos solos. Yo sí quiero entender eso de que nunca Dios nos deja solos. Dios nos da oportunidades, Dios nos da enseñanzas y tenemos que entender que no estamos solos. Hoy, como le digo, la UGEL se ha hecho presente, no solamente ha esperado que mandemos informe, ellos han venido acá, la municipalidad se ha hecho presente, la radio, tú, Chami Radio, genial, se hizo presente, entonces yo creo que no estamos solos para afrontar este tipo de eventualidades. Así que a toda la comunidad, con la tranquilidad del caso, vamos a ir aprendiendo y así adelante.
0: Bien, bien, profesor, muchísimas gracias por su tiempo y vamos a estar muy atentos también a las acciones que se van a estar realizando en La Morada. Muchas gracias.
1: Ok, gracias, Mari, gracias.
0: Gracias, agradecemos al profesor Modesto Gómez, director de la institución educativa de La Morada. Con esta información vamos a cumplir con el bloque publicitario de la hora y regresamos.
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3: 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Chami Radio, 12 del mediodía. Y 30 minutos.
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0: 12 del mediodía con 37 minutos. Atención al presente aviso de defunción. Atención Otuzco, Sanchique, Trujillo, Lima, Pacasmayo. Los hijos, sobrinos y demás familiares cumplen con el penoso deber de participar en el sensible fallecimiento de quien en vida fue la profesora Elia Aide Minchola Rodríguez, quien ha dejado de existir el día sábado 10 del presente, ahora 7:30 de la noche en esta ciudad de Otuzco. Sus restos mortales se encuentran velando en el pasaje Gamarra 295, barrio Santa Rosa. El sepelio se llevará a cabo el día lunes 12 del presente, el día de hoy, a las 2 de la tarde, partiendo el cortejo fúnebre de la Casa del Duelo al Santuario de la Inmaculada Virgen de la Puerta para la misa de cuerpo presente. Luego sus restos serán trasladados al cementerio Los Ángeles de Otuzco. La familia agradece por anticipado a todas las personas que se dignen en acompañar en este acto de dolor. Atentamente sus hijos y funeraria San José. Atención al presente aviso de defunción. Atención Otuzco, Sanchique, Trujillo, Lima, Pacasmayo. Los sobrinos, los hijos, sobrinos y demás familiares cumplen con el penoso deber de participar el sensible fallecimiento de quien en vida fue la señora, la profesora Elia Aide Minchola Rodríguez, quien ha dejado de existir el día sábado 10 del presente, ahora 7:30 de la noche en esta ciudad de Otuzco. Sus restos mortales se encuentran velando en el pasaje Gamarra número 295, barrio Santa Rosa. El sepelio se llevará a cabo el día lunes 12, el día de hoy, 12 de octubre, a horas 2 de la tarde, partiendo el cortejo fúnebre de la Casa del Duelo al Santuario de la Inmaculada Virgen de la Puerta para la misa de cuerpo presente, luego al cementerio Los Ángeles de Otuzco. La familia agradece por anticipado a todas las personas que se dignen en acompañar en este acto de dolor. Atentamente sus hijos y funeraria San José. 12 del mediodía con 39 minutos, la hora 12 del mediodía con 39 minutos. Más comunicados a esta hora de la tarde. 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Comunicado oficial del SENASA La Libertad. El Servicio Nacional de Sanidad Agraria SENASA La Libertad ha programado realizar la campaña de vacunación segunda fase 2026 en prevención del carbunco sintomático, edema maligno y septicemia hemorrágico del ganado susceptible, vacuno, ovino y caprino, y el rol es el siguiente, a cargo del técnico agropecuario Benito Castillo Amaya, quien estará vacunando en los caseríos que a continuación se detalla. Lunes 19 de octubre, Alfonso Ugarte, 7 de la mañana. Martes 20 de octubre, El Rosal, 7 de la mañana. Talla Pliegue, 2 de la tarde. El miércoles 22 de octubre, Sullanda, 7 de la mañana. 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Jueves 22 de octubre, Barro Negro Bajo, 7 de la mañana. 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Lunes 26 de octubre, Rumuro, 7 de la mañana. 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Martes 27 de octubre, Canibamba Bajo, 7 de la mañana, La Unión, 1 de la tarde. El miércoles 28 de octubre, San Martín, 7 de la mañana, Capachique, 3 de la tarde. Jueves 29 de octubre, Mascarat, 7 de la mañana, Chacomas, 12 del mediodía. Viernes 30 de octubre, El Porvenir, 7 de la mañana, Las Mercedes, 8 de la mañana. Lunes 9 de octubre, La Ramada, 7 de la mañana, Cungunday, 12 del mediodía. Martes 10 de octubre, Campo Bello, 7 de la mañana, Vista Alegre, 9 de la mañana, Pisco Pampa, 10 de la mañana, Loma Linda, 11 de la mañana y Yuin, 1 de la tarde. Miércoles 11 de noviembre, entonces, Nuevo Paraíso, 7 de la mañana, Cruz de Mayo, 8 de la mañana, Quiñigón, 10 de la mañana, Ricardo Palma, 11 de la mañana, Santa Teresita, 1 de la tarde, Simón Bolívar, 2 de la tarde. Lunes 16 de noviembre, Barro Negro Alto, 7 de la mañana. 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Firma el presente comunicado el médico veterinario Milton Chotón Ambrosio, analista de sanidad e inocuidad de productos pecuarios del SENASA La Libertad, y el técnico agropecuario Benito Castillo Amaya. 12 del mediodía con 43 minutos, oportunidad de trabajo. Se necesita señorita para trabajar en servicio doméstico en la ciudad de Trujillo. Cama adentro, las interesadas comunicarse al celular 993-76-7281. Oportunidad de trabajo, se necesita señorita para trabajar en servicio doméstico en la ciudad de Trujillo. Cama adentro, las interesadas comunicarse al celular 993-76-7281.
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2: Una 12:44, la hora 12:44. Vamos a tener una entrevista en unos minutitos nada más de la conferencia de prensa del cuarto festival de la Palta Chalina. Ya se está realizando en la ciudad de Trujillo esta importante actividad en la cual vamos a estar conversando en unos minutitos ya también con los responsables.
1: El Papa León XIV nos invita a unirnos a su oración. En este mes de octubre,

Dios de la vida, tú conoces lo más íntimo de nuestro corazón, las luces y sombras que nos habitan, las heridas silenciosas que a veces nadie ve. Hoy te presentamos a nuestros hermanos y hermanas que enfrentan dificultades en su salud mental, que sufren en soledad, con ansiedad, depresión o cualquier otra enfermedad mental. Tú nos llamas por su nombre con ternura y en ti encuentran dignidad y esperanza.

Perdónanos por las veces que hemos mirado hacia otro lado, alimentando el estigma y la discriminación hacia las personas con enfermedades mentales. Haz que tu iglesia sea casa abierta, espacio seguro, donde todos tengan lugar, comunidad que acompaña y no descarta, que escucha sin juzgar y que se acerca sin miedo.

0: pedimos, Señor, por quienes cuidan, profesionales, familiares, voluntarios, hombres y mujeres que con paciencia y amor tienden puentes de comprensión y consuelo. Dales fortaleza y compasión para sostener. Envía tu Espíritu sobre nosotros para que aprendamos a acoger y integrar el cuidado de la salud mental en la vida y en la misión de nuestras comunidades y de toda la Iglesia. Y así lleguemos a ser un signo vivo de tu misericordia, que nunca abandona y siempre restaura. Amén.
1: En este tiempo ordinario, Dios nos llama a alcanzar esa madurez de la vida espiritual que nos permite vivir precisamente de manera extraordinaria lo ordinario. Juan Pablo II.
2: Mamita, ¿y por qué le llaman tiempo ordinario?
1: Buena pregunta, hijita. En este tiempo, todos los fieles estamos llamados a seguir paso a paso la vida de Jesús y vivir con esperanza su voluntad.
2: A mí me encantan sus parábolas, mamita, porque nos ayudan a vivir como a Él le gustaría.
1: Cierto, hijita. Y precisamente, este tiempo nos invita a conocer todo lo que hizo nuestro Señor Jesús cuando estuvo aquí, en la tierra.
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0: el Salvador, por su sacramento adorable, se hace compañero de peregrinación. Beato Guillermo José Chaminade.
1: El padre Guillermo José Chaminade nos invita a descubrir en la celebración eucarística la presencia sacramental de Jesús que se hace compañero de camino en esta peregrinación que es la vida. Reconocer al Señor al partir el pan nos ayuda a reconocerlo caminando a nuestro lado cada día, acompañando nuestra vida personal y comunitaria.
0: El Salvador, por su sacramento adorable, se hace compañero de peregrinación. Beato Guillermo José Chaminade.
2: Porque el espíritu del Beato Guillermo José Chaminade sigue vivo.
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6: A las 12 del mediodía con 52 minutos le damos la bienvenida a Roberto Pérez Rojas, el virtual alcalde ya del distrito de Salpo, a quien le damos la bienvenida y quisiéramos conocer también sobre las acciones que se van a realizar luego de haber recibido el respaldo de la población del distrito de Salpo. Bienvenido, señor Robert. Muchas gracias por atendernos.
7: Buenas tardes. Un gusto de saludar a través de Radio Chami a la audiencia de la provincia de Otuzco y muy en particular a la audiencia del distrito de Salpo, ¿no? A gente de ahí de mi distrito, en quien, gracias a Dios, ha tenido esta vez la valentía, de la firmeza de darnos el respaldo y, bueno, hemos obtenido el triunfo en estas últimas elecciones, el 4 de octubre. Muy agradecido con el pueblo de Salpo.
6: Bien, se han dado a conocer ya los resultados oficiales por parte de la OMPE al 100% en el distrito de Salpo, donde lo ubican en el primer lugar, recibiendo un amplio respaldo de la población, señor Pérez. ¿Y qué acciones ya se están realizando por parte suya como virtual alcalde luego de haber recibido el respaldo de la población de Salpo?
7: Bueno, en realidad ahorita nosotros todavía no recibimos la credencial, tampoco se proclaman los resultados todavía, se tiene que esperar la segunda vuelta de las elecciones regionales. Seguramente ya de ahí se tiene que llevar a cabo el procedimiento administrativo, que es, luego de recibir la credencial, empezar ya las acciones de la transferencia de gestión. En eso, en su oportunidad, se va a llevar a cabo, ¿no? Lo cual yo quiero comunicarle a mi pueblo de Salpo de que la transferencia de gestión debe estar totalmente garantizada. Nosotros vamos a llevar una correcta transferencia, va a ser transparente, va a ser ordenada, ¿no? Para, sobre esa base, nosotros empezar una gestión seria y responsable, tal como hemos venido prometiendo en la campaña electoral. De eso la gente debe estar segura, ¿no? Incluso vamos a hacer un informe luego de la transferencia para que nuestro distrito de Salpo tenga conocimiento del estado en que se está encontrando la municipalidad.
6: Bien, ¿se tiene fechas probables, señor Pérez, de cuándo sería el inicio del proceso de transferencia?
7: En realidad no se tiene una fecha cierta todavía, por cuanto está pendiente, se sabe, llevar a cabo la segunda vuelta electoral, ¿no? Que va a llevarse a cabo el 29 de noviembre todavía. Independientemente de ello, supongo que el Jurado Nacional de Elecciones irá, probablemente entregue ya las credenciales antes a los alcaldes distritales electos, y ya en todo caso estaremos comunicando oportunamente, ¿no? De las acciones que se van a realizar enseguida. Por el momento, ahorita el pueblo de Salpo está todavía con esa euforia. La mayoría está contento, ha tenido ha sido una victoria muy esperada de hace algunos años. Cuando yo empecé en la política, un grupo humano grande, que en realidad fuimos pocos los que empezamos con ese sueño de querer cambiar el distrito de Salpo, dado a las múltiples necesidades que aún tiene hasta la fecha y que las brechas importantes no se han podido cerrar, ¿no? Uh-huh. Entonces el pueblo, los pobladores o los ciudadanos que me acompañaban en este proyecto político, han sido, digamos, valientes, han estado siempre conmigo, no perdían la esperanza, y cada elección que hubo, hablamos del año 2014, 2018, 2022, quedaron con este sinsabor de que como que se estaba perdiendo, digamos, la fe, en el sentido de que las elecciones, estas tres últimas elecciones que yo he mencionado, en el 2014, en las elecciones decidieron personas externas a nuestro distrito. Usted recuerda a los golondrinos. Uh-huh. Formaron parte o tomaron parte de la elección y fueron los que, digamos, decidieron por nuestro distrito de Salto. En el 2018 fue una circunstancia diferente. Y en el año 2022 algo similar, o sea, personas externas, ciudadanos de otros distritos, que decidían por nuestro pueblo de Salto. Como que el poder económico también influía en parte para que se defina la elección. Entonces, al tener el triunfo en el año

0: se ha mantenido firme, y a pesar de que algunos ya perdían las esperanzas y de repente declinaban, el resto se ha mantenido firme, y es una satisfacción enorme de haber ganado una elección sin poder económico. Nosotros hemos hecho una campaña limpia, transparente, hemos trabajado de manera humilde en la política, no hemos necesitado financistas, inversionistas, como algunos querían comentar al final de la campaña, ¿no? De repente los otros candidatos estaban indicando eso, comentando eso, se valían de otros medios de comunicación para generar la duda en nuestros seguidores y decirle que nosotros estamos haciendo una campaña millonaria cuando en realidad no ha sido así, el pueblo se ha unido. Yo le comento brevemente de que, por ejemplo, en el cierre de campaña, el pueblo menor de Bellavista, que involucra varios caseríos, ellos prácticamente financiaron todo lo que es la alimentación, realmente compraron la vaca como es tradición, hasta la yuca, la leña y hasta la cebolla, ¿no? Se imagina cómo la gente colaboraba, otros aportando con las movilidades para trasladar a los pobladores, a los simpatizantes, otros nos donaban, hacían una chanchita y financiaban a la banda de músicos. Entonces, esas circunstancias para mí valen mucho, estoy muy agradecido de mi pueblo de Salpo, que finalmente, pasando todas estas adversidades, hemos podido tener un triunfo, pero ese triunfo no es de Robert Pérez en realidad, tal como lo he venido diciendo siempre, el triunfo es en realidad del pueblo de Salpo y de todos sus caseríos. Ahora, que quede claro acá, y también es necesario que el pueblo de Salpo sepa, los colores políticos, ya la campaña ya terminó, los colores políticos quedan a un lado, y acá el pueblo debe saber claramente de que se enciende o tenemos un solo color político, y es el color del distrito de Salpo, porque el alcalde ya no es de los simpatizantes y de los seguidores, el alcalde electo, en este caso Robert Pérez, es el alcalde de todos los salpinos, y vamos a trabajar juntos para cumplir ese sueño, ¿no?, de transformar el distrito de Salpo, muchas necesidades, tema de carreteras, tema de agua potable, turismo, educación, salud, hay muchas brechas por cerrar, y yo estoy seguro que con el equipo que vamos a conformar vamos a hacer un trabajo importante y vamos a cumplir con las promesas que hemos ofrecido en la campaña.
1: Bien, señor Pérez, ya usted ha detallado todo lo que se va a ejecutar en estos 4 años de gobierno, pero ¿cuál va a ser su prioridad? Considerando que hay varias brechas por cerrar, como usted lo mencionaba, ¿no? ¿Qué obras van a priorizar?
0: Hay varias obras prioritarias. En principio es el agua. El agua es un aspecto fundamental. Tema de carreteras, vamos a empezar a trabajar desde el primer día en ello. Son prioridades que no deben faltar, ¿no?, para nuestro distrito de Salpo. Y en la transferencia seguramente también vamos a hacer, en el corte que se va a hacer en la transferencia, se va a ver cuántos perfiles quedan, cuántos proyectos están ejecutándose ya, cuántos se han terminado, y nosotros vamos a emprender la marcha sobre lo que está quedando, ¿no? Vamos a continuar con lo que ha quedado, con lo que falta terminar, vamos a mejorar si es posible ello, y vamos a continuar con lo que está faltando, ¿no? El tema prioritario acá es el agua potable, el tema de carretera. Entonces vamos a emprender las acciones. Ya justamente en estos siguientes días nosotros estamos coordinando también con el equipo técnico para ver de armar los expedientes técnicos sin esperar el primero de enero para poder empezar ahí a trabajar. No vamos a hacerlo antes, pero también usted tiene conocimiento de que el presupuesto público de la municipalidad o de todas las municipalidades ya se están aprobando en este mes de noviembre para el siguiente año, ¿no? Uh-huh. Entonces hay que respetar también ese presupuesto. Y vamos a ver en qué medida se puede hacer de repente algunos cambios para poder atender las prioridades que necesita nuestro distrito de Salto.
1: Así es, y cumplir con todas las promesas de campaña electoral, porque imaginamos
0: en realidad
1: también...
0: Nosotros no hemos prometido mucho, fíjese, nosotros hemos prometido lo que se puede cumplir, y hemos prometido los aspectos que son viables, porque uno en campaña a veces, peca de ingenuo o de repente de oferta mucho, ofrece muchísimas cosas, resolver todos los problemas, pero nosotros sabemos que en la práctica no se va a poder resolver todos los problemas, más aún cuando el distrito de Salpo tiene infinidad de problemas, brechas que no se han cerrado, viene de tiempo una problemática enorme, ¿no? El tema de agua potable, como repito, el tema de carreteras, el tema de salud, educación, no se han podido cerrar esas brechas, entonces el pueblo de Salpo sabe de que prácticamente nosotros vamos a empezar de cero, por eso es que ha habido un clamor enorme de la población del distrito de Salpo en que haya el cambio o que hagamos un alto al continuismo, porque no se ha hecho prácticamente nada en este último periodo. Entonces nosotros vamos a llegar como

0: o dice la frase transformar el distrito de Salco. Pero eso sí, el pueblo de Salco tiene entendido, sobre todo los seguidores y la gente que confía, ha confiado en nosotros, va a tener paciencia porque en una semana, en 2 semanas, en un mes, no se va a resolver definitivamente los problemas. Nos vamos a tomar un poco de tiempo porque nuestra consigna es hacer las cosas bien. Y para hacer las cosas bien no hay que hacerlo adrede, hay que trabajar bien, empezando por un buen equipo de trabajo. Vamos a conformar un equipo de trabajo de primer nivel, con experiencia, para que pueda ayudarnos a resolver los problemas y no esperar, digamos, entorpecer la gestión o llevar, digamos, aprender ahí recién, o los profesionales que vayan a, digamos, hacer prácticas o a aprender recién, cuando en realidad nosotros, o el pueblo exige la resolución de los problemas inmediatos. Entonces, eso sí está garantizado. Vamos a llevar un equipo de primer nivel para que pueda ayudarnos a resolver los problemas y a trabajar bien desde el primer día de gobierno, ¿no?
1: Bien, señor Robert, muchas gracias por atendernos. Sabemos también de las reuniones que está sosteniendo y le agradecemos por este alto que ha hecho para atendernos. Muchas gracias.
0: A ustedes, muchísimas gracias y un saludo enorme a mi pueblo de Salpo. El día sábado tenemos una reunión en el distrito de Salpo para hacerle el agradecimiento público. El día sábado 17, sábado 17 es un agradecimiento público más hacer en Salpo. Y también el día 18 tenemos una reunión con el Valle para hacer también lo mismo. Un saludo para todos, ahí nos vamos a encontrar nuevamente. Y acá no ha cambiado, Robert Pérez es el mismo. Somos ciudadanos y nos vamos a encontrar siempre con el pueblo de Salpo, con la única diferencia que tenemos el cargo de gran responsabilidad, que es el alcalde del distrito de Salpo. Muchísimas gracias.
1: Muchas
0: Muchísimas
1: gracias.
0: gracias a ustedes. Bendiciones. Pronto estaremos también compartiendo las novedades.
1: Muy amables, muchas gracias. Estuvimos dialogando a través de Chami Radio Señal de Libertad con el virtual alcalde del distrito de Salpo, Robert Pérez Rojas. Recordemos que en Salpo los resultados por parte publicados ya por parte de la OMPE, el candidato de Perú Primero, Robert Pérez, obtuvo el 42.98%, 1.397 votos. El candidato de Podemos Perú, 1.002 votos. El candidato de LAPRA, 700 votos. Y finalmente el candidato de Alianza para el Progreso. 1:05 PM, vamos a cumplir con el bloque publicitario de la hora y regresamos aquí en Chami Noticias, segunda emisión.
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10: Una de la tarde con 14 minutos. Atención al presente aviso de defunción. Atención, Otuzco, Sanchique, Trujillo, Lima, Pacasmayo. Los hijos, sobrinos y demás familiares cumplen con el penoso deber de participar en el sensible fallecimiento de quien en vida fue la profesora Elia Aide Minchola Rodríguez, quien ha dejado de existir el día sábado 10 del presente, ahora 7:30 de la noche, en la ciudad de Otuzco. Restos mortales se encuentran velando en el pasaje Gamarra, número 295, barrio Santa Rosa. El sepelio se llevará a cabo este lunes, hoy lunes 12 de octubre, a horas 2 de la tarde, partiendo el cortejo fúnebre de la Casa del Duelo al Santuario de la Inmaculada Virgen de la Puerta para la misa de cuerpo presente. Luego, sus restos serán trasladados al cementerio Los Ángeles de la ciudad de Otuzco. La familia agradece por anticipado a todas las personas que se dignen en acompañar en este acto de dolor. Atención al presente aviso de defunción. Atención, Otuzco, Sanchique, Trujillo, Lima, Pacasmayo. Los hijos, sobrinos y demás familiares cumplen con el penoso deber de participar en el sensible fallecimiento de quien en vida fue la profesora Elia Aide Minchola Rodríguez, quien ha dejado de existir el día sábado 10 del presente, ahora 7:30 de la noche, en esta ciudad de Otuzco. Sus restos mortales se encuentran velando en el pasaje Gamarra, número 295, barrio Santa Rosa. El sepelio se llevará a cabo el día lunes 12 de octubre a horas 2 de la tarde, partiendo el cortejo fúnebre de la Casa del Duelo al Santuario de la Inmaculada Virgen de la Puerta para la misa de cuerpo presente. Luego, sus restos serán trasladados al cementerio Los Ángeles de esta ciudad. La familia agradece por anticipado a todas las personas que se dignen en acompañar en este acto de dolor. Atentamente, sus hijos y Funeraria San José.
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2: 1:16, la hora 1:16. Continuamos en la segunda emisión de Chami Noticias. A esta hora de la tarde estamos en comunicación telefónica con Sonia Alfaro, del caserío de Chala, del distrito de Sincicap, de Huertas Alfaro. El día de hoy se realizó en la ciudad de Trujillo una conferencia de prensa del cuarto festival de la palta chalina y vamos a conversar con ella para conocer más detalles acerca de esta conferencia y del festival que se avecina. Bienvenida, Sonia, gracias por atendernos.
3: ¿Qué tal? Muy buenos días, muy buenas tardes. Les saludo, Sonia Alfaro.
2: Bien, y coméntanos, por favor, el día de hoy se ha desarrollado en horas de la mañana la gran conferencia de prensa del cuarto festival de la palta chalina. ¿Cómo se desarrolló esta actividad?
3: Claro, sí, hoy día hemos hecho la conferencia de prensa del cuarto festival de la palta chalina, aquí en la ciudad de Trujillo.
2: ¿Quiénes
3: han participado? La consejera y el alcalde de la municipalidad de Sincicap y toda la junta directiva de Chala.
2: Bien, ¿cómo nace esta iniciativa de realizar el Festival de la Palta Chalina? ¿Cuándo se estará realizando?
3: Se inició en conjunto de la junta directiva y residentes de Trujillo, de Corazón Chalino, que se fueron a solicitar a la municipalidad y a raíz de, en conjunto del apoyo de la municipalidad de Sincicap, se dio todo este procedimiento en el caserío de Chala, en la región La Libertad.
2: En la región La Libertad. Este año se realiza el cuarto festival de la palta chalina. ¿Qué fecha se estará realizando este festival?
3: Se realiza el 17 y 18 de octubre.
2: 17 y 18 de octubre, este próximo sábado y domingo. ¿Y quiénes participan?
3: Sí, este fin de semana.
2: ¿Quiénes participan, Sonia?
3: Participamos todo lo que es el caserío de Chala, los mismos residentes también que estamos aquí de Chala en Trujillo, a nivel nacional, también que nos visitan de los demás caseríos de Yaguén, Membrillar, Miragón, Parrapós, todos nos visitan, hasta la gente de Sausal.
2: Todos unidos en este bonito festival. Sabemos que te acompaña tu papá, el señor César Alfaro.
3: Sí, él está acá en estos momentos, le voy a pasar con él, que está a cargo de las Huertas Alfaro, donde sale las mejores paltas. Como usted sabrá, tenemos 4 años consecutivos ganando el primer lugar en la mejor palta y en lo que es derivados. Le paso a continuación.
2: Muy bien, muchas gracias. Bienvenido, señor César, y la felicitación por este reconocimiento que ha logrado obtener en estos 3 años ya del Festival de la Palta Chalina. Coméntenos, por favor, ¿cuál es el secreto para ganar un festival?
4: Muy buenas tardes, señorita de Chami Radio. Gracias por la entrevista. En primer lugar, quiero felicitarles por la cobertura, porque antes no hemos tenido la suerte de tener, digamos, una cobertura de alguna emisora de la prensa. Nosotros es un caserío pequeño, pero muy entusiasmada con el cultivo de la palta. Tengo el orgullo de informar o dar a conocer que mi padre fue uno de los primeros personajes de nuestro caserío que se involucró en el cultivo de la palta. Luego ya paulatinamente, dado su gran demanda en el mercado, todos los vecinos comenzaron a sembrar. Tanto es así que hoy en la actualidad tenemos un 99% de la población que se dedican al cultivo de la palta. Uh-huh. Entonces, dado esa magnitud que ya tenemos produciendo, un grupo de moradores incentivados o iniciados por una de mis hermanas, que actualmente es la presidenta, se logró, digamos, gestionar ante la región con apoyo de un paisano nuestro, don Guillermo Fabián, y bueno, tuvimos la suerte que con resolución regional de la Dirección de Agricultura se creó el Festival de la Palta Chalina en toda nuestra región, de todas las dos cauces de lo que pertenece a Chinchicap.
2: Felicitaciones entonces.
4: Como dice, las felicitaciones va recíprocamente también hacia ustedes, porque primera vez que tengo la oportunidad de expresar públicamente a todos mis amigos, conocidos, e invoco a todos los que salieron a hacerle daños para que acudan a exponer sus productos, ya que es abierta, no es solamente exclusivo de Chala. Quedan invitados todos los caseríos aledaños, incluido la capital del distrito, para que expongan sus productos. Y van a ser bienvenidos en nuestra tierra.
2: Muy bien, entonces, felicitaciones a todos los agricultores de Chala por esta producción de palta. ¿Y qué variedades de palta siembran en Chala?
4: La exclusividad es la palta fuerte. La exclusividad es la palta fuerte. Pero también estamos en menor escala la Haas y la Choqueta. Y en más mínimos, cualquiera de nosotros lo llamamos a veces paltas corrientes, a veces que no tienen mucha demanda en el mercado, ¿no? Pero la exclusividad es de la palta fuerte.
2: La palta fuerte. ¿Y qué es lo que caracteriza a esta variedad?
4: Bueno, en el mercado local tiene bastante acogida. En la Haas tenemos limitaciones por cuanto que todavía, como estamos recién empezando, se necesita para exportación y la gente como quiere más, o sea, no quieren ese trámite para enlazarse con la cadena exportadora, entonces tenemos problemas en la comercialización de la palta. Pero la palta fuerte tiene demanda local, como usted verá, usted va a los mercados y un 90% es palta fuerte en todos los mercados, en los moles, todo. Entonces, dado esa demanda que tenemos, nos inclinamos por la producción de la palta fuerte.
2: Bien, señor César, ¿y más o menos se conoce cuánta es la producción de la palta en Chala?
4: Digamos, no hemos hecho un estudio, digamos, minucioso, pero si vamos a hacemos un promedio, debe dar entre 50 y 80 kilos por planta. Pero hay casos también excepcionales que a veces pueden dar más, y como también hay casos, porque la planta, o sea, la pared, la tierra que nosotros tenemos no es uniforme. En una esquina puede estar una planta que da 80 kilos, en la otra esquina está una planta que da 20 kilos. Entonces, no es muy uniforme, por tanto que no hemos hecho, digamos, un cálculo más minucioso para ver cuánto produce por hectárea, como hacen en otros. Y aparte que, como estamos recién iniciando, y la directiva nacional, digamos, dado su poca experiencia, no hace un empadronamiento, digamos, adecuado, ¿no? Por ejemplo, si usted le pregunta a la presidenta cuántas plantas aproximadamente hay en nuestro caserío, ella como gestor no le va a poder responder, digamos, de manera precisa. Pero de a poco se va a ir, digamos, perfeccionando, organizando mejor, y a veces también el trabajo como es arduo, y a veces no hay mucho apoyo, porque para realizar estas ferias se necesita un apoyo también económico, no solamente necesitamos de tiempo, sino también necesitamos apoyo económico. Y gracias por usted y de antemano le invito a nuestro festival, si tuviera el honor. Yo personalmente me encargaré de recibirle allá, pregunta por mi nombre. Yo voy a estar presente allá.
2: Muy bien, muchas gracias por la invitación. Señor César.
4: Dígame.
2: Sí, y bueno, ¿qué actividades se van a desarrollar este 17 y 18 de octubre en el cuarto Festival de la Palta Chalina?
4: Bueno, como preámbulo tenemos el primer día, según tengo alcance de la directiva de la gente municipal, que va a haber un campeonato de fulbito. La noche va a haber juegos, digamos, recreativos. Va a haber actuaciones de unos moradores que quieren participar en canto. Usted sabe que el entusiasmo está contagiando cada año más. El día domingo ya va a ser la presentación de los productos, tanto la palta en físico como sus derivados. Y por eso invoco una vez más a todos los caseríos de los aledaños de todas las zonas, de todas las dos, tres cuencas, que participen, porque, bueno, estos tres primeros años he tenido la honrosa satisfacción de ocupar el primer puesto, yo en mi producto y mi hija en derivados. Uh-huh. Entonces, yo quisiera que alguien más competitivos se presenten, como dice, para que haya más competitividad, porque pese a que el caso político en una ciudad del sur ha sido un solo participante y aún así ha ganado. Entonces yo quisiera que haya más participantes para que la comunidad sea reñida, pues. Ajá. No necesariamente que uno debe ganar todos los años, así ya se hace monótono toda participación.
2: Muy bien, entonces esperamos que se desarrolle con todo éxito esta nueva edición del Festival de la Palta Chalina. Señor César, muchas gracias por brindarnos toda esta información. Gracias por la invitación. Gracias también por atender el llamado de la radio.
4: Ya, una vez más, gracias a usted y a todo su cuerpo de prensa. Y bueno, ansioso les esperaré allá y recibiré.
2: Muchas gracias. Gracias por la invitación a los propietarios de Huertas Alfaro, al señor César Alfaro y también a su hija Sonia Alfaro, ganadores de los tres festivales de la Palta Chalina que se han realizado anteriormente. Y este año, este 17 y 18 de octubre, se desarrolla en Chala el cuarto festival de la Palta Chalina. Señor César, no sé si nos está escuchando, solamente para culminar, ¿cómo llegamos a Chala?
4: Nos vamos, salimos de Trujillo hacia el norte, hasta Chicama, el cruce que va a Cascas. Luego llegamos a Sausal, entramos a Sausal Pueblo, y de ahí a todo el mundo al pie de del cementerio, va hacia la carretera, y todo el mundo le informa.
2: Muy bien, entonces...
4: Aproximadamente de Sausal ahí arriba y 20 kilómetros, no está, y la carretera está aceptable, no está, digamos, inaccesible o peligroso para carros pequeños. Hasta Sausal hay pista, pues. Normalmente hay 40 minutos de Trujillo a Sausal, de ahí para arriba hay 30 minutos en trocha. Pero no está muy feo la carretera, está bonita.
2: Muy bien. Bien, señor César, muchas gracias nuevamente.
4: Le invito para que pruebe allá los derivados de la palta, especialmente los helados que, digamos, lo hace, lo prepara mi hija. Allá va a ser la preparación en situ, no es que se consuma o se consiga los insumos acá y se lleve preparado como lo hacen en otras zonas, llevan preparados los derivados y lo presentan, pues no, eso va a ser preparado allá en la misma zona.
2: Muy bien, señor César, muchas gracias.
4: Ya, gracias a ustedes.
2: 1:30 p.m. y con la información del Festival de la Palta en Chala, nos vamos a cumplir con el bloque publicitario de la hora y regresamos.
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1: 1:37 PM, continuamos aquí en la segunda emisión de Chami Noticias, momento de compartir la reflexión del Evangelio con el padre Isaías Medina Carrillo, misionero redentorista en la luz de la palabra.
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3: El Evangelio de hoy está tomado según San Lucas, capítulo 11, versículos 29 al 32. En aquel tiempo, la gente se apiñaba alrededor de Jesús y él se puso a decirles:
4: esta generación es una generación perversa. Pide un signo, pero no se le dará más signo que el signo de Jonás. Pues como Jonás fue un signo para los habitantes de Nínive, lo mismo será el Hijo del Hombre para esta generación. La reina del sur se levantará en el juicio contra los hombres de esta generación y hará que los condenen, porque ella vino desde los confines de la tierra para escuchar la sabiduría de Salomón, y aquí hay uno que es más que Salomón. Los hombres de Nínive se alzarán en el juicio contra esta generación y harán que la condenen, porque ellos se convirtieron con la proclamación de Jonás, y aquí hay uno que es más que Jonás.
3: Palabra del Señor.
5: A Jesús no le gustaba que le pidieran signos y milagros. Quería que le creyeran a él por su palabra, como enviado de Dios, no por las cosas maravillosas que pudiera hacer, aunque también las hiciera. Así se entiende que les diga que el único signo que les va a dar es el de Jonás. Y luego añade también el ejemplo de la reina de Sabá, quejándose de la poca fe de sus contemporáneos. Jonás fue un pobre profeta que predicó en Nínive sin hacer ningún milagro. Pero los ninivitas le creyeron y se convirtieron. Mientras que a Jesús, uno que es más que Jonás y que además ha hecho signos sorprendentes y ya debieran bastar para reconocerle como el Mesías de Dios, y no le acaban de creer. Y lo mismo la reina de Sabá, que vino desde lejos a escuchar la sabiduría de Salomón, y Jesús, que es más que Salomón. El signo de Jonás no se refiere aquí, como pasa en Mateo, a la resurrección de Jesús al tercer día. Igual que Jonás había estado 3 días en el vientre del pez, Lucas pone a Jonás mismo, a su persona, como signo, sin milagros, apoyado solo en la palabra de Dios. En su caso, con éxito. En el de Jesús, con muchas más dificultades. Y eso que los ninivitas eran paganos, y los que no creían en Jesús eran judíos. Los paganos sí supieron reconocer la voz de Dios en los signos de los tiempos, y los del pueblo elegido no. Una vez más, resuena la queja con que empieza el Evangelio de Juan. Vino a su casa y los suyos no le recibieron. Los judíos se distinguían por pedir milagros, mientras que los griegos buscaban sabiduría. Puede quedar retratada aquí nuestra generación, cuyo afán de cosas espectaculares y sensacionales, apariciones y revelaciones, es también insaciable. El signo mejor que nos ha concedido Dios es Cristo mismo, su persona, su palabra. Pero por otra parte, nos debemos sentir aludidos nosotros, los cristianos, los de casa, los más cercanos a Jesús, que también podemos buscar excusas para no acabar de creer en Él, como sus paisanos de Nazaret, que le pedían que hiciera milagros para creer en Él. ¿Qué estamos exigiendo nosotros? ¿Una voz misteriosa? ¿Un signo claro y milagroso? El día sábado, afirmaba Jesús que los verdaderos discípulos son los que escuchan la palabra y la cumplen. Nosotros la escuchamos con frecuencia, pero ¿se puede decir que la ponemos en práctica a lo largo de la jornada? Si a Jonás le hicieron caso y a Salomón le vinieron a escuchar desde tan lejos, ¿No tendrán razones los ninivitas y la reina de Sabá para escucharnos en cara nuestra falta de fe en el Maestro auténtico Jesús? Se puede decir que escuchamos la palabra de Dios como María, la hermana de Marta, sentada serenamente a los pies de Jesús, o como la otra María, la madre, que meditaba estas cosas en su corazón y que adoptó como lema de su vida: hágase en mí según tu palabra. Pidamos al Señor que nos ayude a tener una fe verdadera, a creer en Él verdaderamente al escuchar su palabra, y no necesariamente buscando hechos extraordinarios. Que Dios te bendiga.
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6: Un mensaje del padre Isaías Medina Carrillo,
1: misionero redentorista. Nuestro agradecimiento, como siempre, al padre Isaías Medina Carrillo, misionero redentorista, por la reflexión del Evangelio. Bien, 1:43 PM. En el ámbito regional, tres policías y un abogado integrarían una organización criminal, la Hermandad Plata y Plomo. La Fiscalía Provincial Corporativa Especializada contra la Criminalidad Organizada de la Libertad, el cuarto despacho, dispuso levantar el secreto de las investigaciones y realizar actos urgentes contra la presunta organización criminal, la Hermandad Plata y Plomo, acusada de cometer delitos de sicariato, extorsión y tráfico de terrenos en las provincias de Chepén y Pacasmayo. De acuerdo con las investigaciones del Ministerio Público y Grupo Especial contra el Crimen de la Policía, la red estaría integrada por diferentes personas que habrían actuado como testaferros también para la inscripción de bienes y transferir dinero. En tanto, el aparato operativo armado y cobro de cupos integrarían también personas ligadas a este grupo. De acuerdo con el Ministerio Público, la usurpación de tierras y articulación habría estado a cargo de William Vázquez Castro, presidente de la comunidad campesina de Chepén. Entre los hechos atribuidos a esta mafia figuran ataques extorsivos contra autoridades, como detonaciones y amenazas de muerte contra la vivienda e inmuebles del alcalde provincial de Chepén, Julio Salvador Correa, y sus funcionarios, exigiendo pagos de hasta 50,000 soles. Asimismo, atentados contra ferreterías en el área urbana de Chepén, ejecutados por sujetos en motocicletas. 1:44 PM y las autoridades judiciales y fiscales continúan con la realización de diligencias inaplazables para el total esclarecimiento de los hechos y la determinación de responsabilidades penales. 1:45 PM y el Comando Unificado de la Libertad del Ministerio del Interior refuerza el servicio policial en comisarías como parte de las acciones del Comando Unificado para combatir la criminalidad en la región La Libertad. El Ministerio del Interior supervisa el servicio que brinda la Policía Nacional del Perú en Trujillo con el propósito de mejorar las condiciones operativas de las comisarías y optimizar la respuesta policial frente al delito. En ese marco, el viceministro de Seguridad Pública, Alberto Jordan Brignole, inspeccionó las comisarías de Ayacucho, El Alambre y Buenos Aires, donde evaluó la disponibilidad del personal y el equipamiento, así como los requerimientos logísticos para mejorar las condiciones de trabajo de los efectivos y garantizar una atención más eficiente a la ciudadanía. Como parte de la jornada, el funcionario se reunió con el jefe de la Región Policial de La Libertad para abordar la problemática de la inseguridad ciudadana y coordinar acciones de prevención del delito y combate a las organizaciones criminales en concordancia con los objetivos del Comando Unificado. 1:46 PM en el ámbito nacional. La senadora Ruth Luque, de Ahora Nación, se pronunció sobre la reacción del ministro César Astudillo durante la última sesión de la Comisión de Constitución de la Cámara Alta, consultada sobre la respuesta del titular del Interior. Luque señaló que esta pudo estar motivada por un rechazo a cualquier crítica posible arraigado en su formación castrense. Mi expresión se enmarcó en ciertos casos que se han presentado en el país, los asesinatos en la zona de Colcabamba y la situación de adolescentes en la comisaría. Luego dije que pareciera que le tienen miedo. Mi hipótesis es que esa afirmación fue tomada como una interpelación. Hay un sector militar policial que no quiere ser cuestionado ni interpelado y que mira con desdén el rol que debe tener la ciudadanía civil, especialmente en la reforma policial, indicó la congresista de la República. En la última sesión, Astudillo protagonizó un conato de bronca con el senador Iber Maraví de Juntos por el Perú. El senador y también militar en retiro, Francisco Gianpietri, participó en el incidente. Los hechos ocurrieron poco después de que Luque afirmara que era necesaria una reforma policial profunda y que el ministro tenía miedo de reconocerlo. Al respecto, la congresista señaló que otro posible detonante de la reacción habría sido el hecho de que una mujer cuestionara al titular del Interior. No quieren que se les diga absolutamente nada a los ministros. Solo porque se le pidió una reforma policial. Frente a los casos también de que se han visto involucrados el personal de la policía y del ejército. 1:48 y el gobierno de Keiko Fujimori ha confirmado la expulsión escolar definitiva tras acumular 3 suspensiones en el año. La nueva normativa presenta un sistema de sanciones progresivas, comenzando con amonestaciones y buscar corregir conductas inadecuadas de los alumnos en el ámbito escolar. La medida incluye sanciones progresivas para corregir conductas inadecuadas, con la posibilidad de expulsar a quienes acumulen 3 suspensiones en el año escolar. Keiko Fujimori anunció hoy lunes el restablecimiento de la expulsión de estudiantes por faltas graves en las instituciones educativas del país. La medida fue presentada en Chaclacayo durante la exposición de los lineamientos para la gestión de la disciplina escolar, tras los hechos de violencia registrados en el Colegio Liceo Naval Almirante Guise de San Borja. El anuncio contempla un sistema de sanciones progresivas para corregir las conductas inadecuadas y establece la posibilidad de separar definitivamente a los alumnos que incurran en faltas graves o reiteren comportamientos sancionables. Por parte del Ministerio de Educación, por parte del ministro, José Antonio Chang explicó que la acumulación de 3 suspensiones durante el año constituirá un motivo para la expulsión definitiva. De acuerdo con los criterios anunciados por el sector, pese al anuncio, todavía no existe norma o decreto oficial publicado en el Perú. 1:49, la hora 1:49. Continuamos con más información y la Trujillo marchará por la paz y la seguridad este sábado 17 de octubre con el lema La Libertad Unida por la Paz. Este sábado 17 de octubre se realizará la marcha por la paz y la seguridad en Trujillo, una movilización ciudadana que busca promover la unidad y rechazar la violencia y la inseguridad. La concentración será a las 3 de la tarde en el Óvalo Papal. Desde allí los participantes recorrerán las avenidas Juan Pablo II y a la Avenida España, así como los jirones Almagro y Pizarro, hasta llegar al atrio de la Basílica Catedral de Trujillo. El Arzobispado Metropolitano de Trujillo, que preside el comité organizador, convoca a las instituciones, organizaciones sociales y parroquias, centros educativos y a la ciudadanía en general a participar de manera pacífica y fraterna. La movilización busca defender la dignidad de las personas y el bien común, así como fortalecer la unidad entre las familias, las comunidades y las instituciones de la libertad y del Perú frente a la violencia y la inseguridad ciudadana. Como signo de unidad y compromiso, se invita a los participantes a vestir una prenda blanca o llevar un símbolo de paz, como un lazo o una rosa blanca. También podrán portar pancartas con mensajes a favor de la seguridad ciudadana, la defensa de la vida y la convivencia pacífica. La jornada culminará en el atrio de la Basílica Catedral con un mensaje por la paz y la seguridad que busca renovar el compromiso ciudadano con la construcción de una sociedad más unida, solidaria y libre de violencia. 1:50 p.m. Nos unimos en oración con nuestro Santo Padre, el Papa León XIV, en sus intenciones para este mes de octubre.
2: El Papa León XIV nos invita a unirnos a su oración.

Dios de la vida, tú conoces lo más íntimo de nuestro corazón, las luces y sombras que nos habitan, las heridas silenciosas que a veces nadie ve. Hoy te presentamos a nuestros hermanos y hermanas que enfrentan dificultades en su salud mental, que sufren en soledad, con ansiedad, depresión o cualquier otra enfermedad mental. Tú nos llamas por su nombre con ternura y en ti encuentran dignidad y esperanza.

perdónanos por las veces que hemos mirado hacia otro lado, alimentando el estigma y la discriminación hacia las personas con enfermedades mentales. Haz que tu iglesia sea casa abierta, espacio seguro, donde todos tengan lugar, comunidad que acompaña y no descarta, que escucha sin juzgar y que se acerca sin miedo.

0: Te pedimos, Señor, por quienes cuidan, profesionales, familiares, voluntarios, hombres y mujeres que con paciencia y amor tienen puentes de comprensión y consuelo. Dales fortaleza y compasión para sostener. Envía tu Espíritu sobre nosotros para que aprendamos a acoger y integrar el cuidado de la salud mental en la vida y en la misión de nuestras comunidades y de toda la Iglesia. Y así lleguemos a ser un signo vivo de tu misericordia, que nunca abandona y siempre restaura. Amén.
1: Una de la tarde con 54 minutos en el ámbito internacional. Ya los estadounidenses Robert Hall y Michael Wolford ganaron el día de hoy el Premio Nobel de Economía por sus trabajos sobre cómo la observación del comportamiento de empresas y hogares pueden ayudar a tomar medidas eficaces para estabilizar la economía. Los trabajos de los premiados nos han legado una base teórica sólida sobre los modelos empleados hoy por hoy por los bancos centrales y los gobiernos de todo el mundo, dijo el economista John Hartlett, presidente del Comité de Premios de Ciencias Económicas en memoria de Alfred Nobel. Gracias a estos modelos estamos mejorando equipados para afrontar los impactos económicos, tales como las crisis energéticas o los cambios repentinos en el nivel del consumo de los hogares. Durante el show petrolero de los años 1970, los modelos usados desde hace décadas para determinar cómo y cuándo deben aplicarse medidas para afrontar altibajos económicos, resultados que se pueden dar en el día a día. 1:56 y en la nota deportiva, Perú terminó como subcampeón del sudamericano de voleibol sub-19, cayó 3-0 ante Argentina. La selección peruana sub-19 cerró su participación en la sudamericana por haber alcanzado la final, aunque cayó 3-1 a Argentina. Las matadorcitas dejaron una imagen de esfuerzo, compromiso y fortaleza durante todo el certamen, confirmando que el voleibol peruano tiene un nivel para competir en la élite. Perú obtuvo el subcampeonato y, sobre todo, garantizó su clasificación a la Copa del Mundo del Voleibol Sub-19 del 2027. A partir de ahora, el plantel afrontará un nuevo reto internacional con la meta de continuar su desarrollo, sumar rodaje y defender los colores del país de la mejor forma. 1:56. Por mi parte, muchísimas gracias por su sintonía. 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Permiso.
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4: En Chami Radio, 1:00 p.m. con 59 minutos.

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Señor Jesús, aquí nos tienes reunidos al pie de la cruz, con tu madre y el discípulo que tú amabas. Te pedimos perdón por nuestros pecados, que son la causa de tu muerte. Te damos gracias por haber pensado en nosotros, en aquella hora de salvación, y habernos dado a María por madre. Virgen Santa, acógenos bajo tu protección y haznos dóciles a la acción del Espíritu Santo. San Juan, alcánzanos la gracia de acoger como tú a María en nuestra vida y de asistirla en su misión. Amén.

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0: Hola, hola, sí, ¿cómo están? Bienvenidos y bienvenidas, este es En Mancha, yo soy Alexander Chávez. E iniciamos la programación juvenil a esta hora de la tarde, ¿eh? Totalmente activados, por supuesto.
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0: A despertarse a esta hora.
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0: Que empezamos con la programación juvenil. Llama, comunícate a través del 97-64-61-954, el número de comunicación telefónico. Iniciamos con este temita musical. Rusian, Raúl Alejandro, Arias Star, nos cantan Santa.

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2: 3 de la tarde con 8 minutos a nivel nacional. 3 de la tarde con 8 minutos.
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2: 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Nos puedes escuchar a través del internet también, www.chamiradio.org.pe.

0: Mi Radio, 3 de la tarde, con 10 minutos.
1: De la tarde con 10 minutos. Seguimos acompañándote, seguimos aquí en los 11:40. Esto es Chami Radio, señal de libertad. No lo olvides.

3 de la tarde con 15 minutos a nivel nacional. 3 de la tarde con 15 minutos. Seguimos acompañándote. Seguimos aquí en los 11:40. Me llama, comunícate, ¿ah? Comunícate al 97-64-61-954, nuestro número de comunicación telefónico. Y aquí está este mix, Mix Pimpinela.

3 de la tarde, 21 minutos. Y aquí está Raíces de Jauja. Cantándonos este mix Vainitos. Para todos ustedes, por supuesto.

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3 de la tarde, 29 minutos. Putucún Mix. Cholita Marina nos cantan a esta hora. Esto es En Mancha, aquí en los 11:40 AM, a través del internet, ya lo sabes, ¿verdad? www.chamiradio.org.p.

0: de la tarde con 36 minutos. Y vamos a contarle, chicos, que nuestro país va a exponer avances en cuanto a proyectos juveniles durante la COP17 de Armenia. Esto se ha difundido y es que el Ministerio de Ambiente ha destacado la asignación de más de 40 millones de soles para negocios sostenibles en la zona de la Amazonía, por ejemplo, y anunció la expansión de iniciativas hacia regiones andinas y también del ámbito marino. El Perú presenta una estrategia de conservación de ecosistemas, protección también de la agrodiversidad e iniciativas lideradas por jóvenes, que es lo que queríamos compartir. No son jóvenes los que están liderando estas iniciativas en la COP17, con el convenio de la diversidad biológica en la cumbre internacional que se celebra del 19 al 30 de octubre en Ereván, Armenia. El anuncio fue realizado por el viceministro de Desarrollo Estratégico de los Recursos Naturales, Fernando León Morales, durante la inauguración de la Pre-COP17, espacio que reunió a autoridades del Estado, delegaciones juveniles y representantes de organismos internacionales para articular una agenda a nivel nacional. Durante esta participación, León Morales resaltó los progresos del país en cuanto a la restauración de áreas naturales y el manejo sostenible de la biodiversidad en el marco de esta Estrategia Nacional al 2050. Asimismo, detalló que el Ministerio del Ambiente, el MINAM, ha destinado un aproximado de 40 millones de soles al impulso de esta actividad económica sostenible en la Amazonía, con miras a extenderse en las zonas andinas y marinas. Así se reafirmó el valor fundamental de los pueblos indígenas y el conocimiento tradicional de la preservación de sus riquezas naturales. El encuentro permitió evaluar el cumplimiento de las metas globales del marco Kunming Montreal y visibilizar proyectos como Ecocentinelas, impulsado por la Red Mundial de Jóvenes por la Biodiversidad. Esta iniciativa cuenta con el financiamiento de alianzas internacionales y que será llevada a la conferencia global como un modelo de trabajo articulado por parte de los jóvenes para la cooperación internacional y el Estado para avanzar en las metas ambientales al 2030. Miren qué importante la presencia de los jóvenes en este tipo de actividades ambientales internacionales, ¿no? Que estén ustedes liderando desde sus comunidades y desde los distintos puntos, pues, en los cuales es necesaria la actividad de jóvenes, la presencia de jóvenes líderes, ¿no? Que busquen el cuidado, por ejemplo, de la casa común. Importantísimo, ¿no? Eso queríamos compartir con ustedes, chicos, y motivarlos a que recuerden lo que nos decía el Papa Francisco, el Papa León. Movámonos, jóvenes, hagamos bulla, ¿no? No nos quedemos quietos, tranquilos, estancados. Hagamos que como jóvenes podamos repercutir, ¿no? Frente a distintas problemáticas que tenemos hoy en día y que como jóvenes podemos organizarnos también para contribuir a mejorar toda esta situación que tenemos hoy en día. 3 de la tarde con 39 minutos a nivel nacional. Continuamos aquí en los 11:40 AM. Continuamos con más programación musical.
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Dios de la vida, tú conoces lo más íntimo de nuestro corazón, las luces y sombras que nos habitan, las heridas silenciosas que a veces nadie ve. Hoy te presentamos a nuestros hermanos y hermanas que enfrentan dificultades en su salud mental, que sufren en soledad, con ansiedad, depresión o cualquier otra enfermedad mental. Tú nos llamas por su nombre con ternura y en ti encuentran dignidad y esperanza.

Perdónanos por las veces que hemos mirado hacia otro lado, alimentando el estigma y la discriminación hacia las personas con enfermedades mentales. Haz que tu iglesia sea casa abierta, espacio seguro, donde todos tengan lugar, comunidad que acompaña y no descarta, que escucha sin juzgar y que se acerca sin miedo.

0: Te pedimos, Señor, por quienes cuidan, profesionales, familiares, voluntarios, hombres y mujeres que con paciencia y amor tienden puentes de comprensión y consuelo. Dales fortaleza y compasión para sostener. Envía tu Espíritu sobre nosotros para que aprendamos a acoger y integrar el cuidado de la salud mental en la vida y en la misión de nuestras comunidades y de toda la Iglesia. Y así lleguemos a ser un signo vivo de tu misericordia, que nunca abandona y siempre restaura. Amén.
1: En este tiempo ordinario, Dios nos llama a alcanzar esa madurez de la vida espiritual que nos permite vivir precisamente de manera extraordinaria lo ordinario. Juan Pablo II.
2: Mamita, ¿y por qué le llaman tiempo ordinario?
1: Buena pregunta, hijita. 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
2: A mí me encantan sus parábolas, mamita, porque nos ayudan a vivir como a Él le gustaría.
1: Cierto, hijita. 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
1: El padre Guillermo José Chaminade nos invita a descubrir en la celebración eucarística la presencia sacramental de Jesús que se hace compañero de camino en esta peregrinación que es la vida. Reconocer al Señor al partir el pan nos ayuda a reconocerlo caminando a nuestro lado cada día, acompañando nuestra vida personal y comunitaria.
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0: 3:53. Cuando yo muera, no quiero que lloren, dice este guainito. Y lo zapateamos, ¿eh? Lo zapateamos.
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2: En Chami Radio, 3 de la tarde y 58 minutos.
3: Tres de la tarde, 58 minutos y tenemos banda, banda a esta hora. Bandita, bandita. Banda Shola Guaranchal nos canta. 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

la tarde, 9 minutos. Y así lo canta Giovanita Reyes a esta hora. Sufrí por ti. Otra tarde, 9 minutos. Esto es Chami Radio, señal de libertad. Iniciando la semana el día de hoy, el lunes 12 de octubre.

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5: 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En Chami Radio, 4 de la tarde y 32 minutos.

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1: ¿Qué tal? Buenas tardes, buenas tardes a todos. Bienvenidos a esto es Ponchos y Polleras. A esta hora damos la bienvenida a toda la familia agropecuaria. Bienvenidos a Chalmi Radio y Ponchos y Polleras con el lorito de la radio.
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1: Vamos con Ponchos y Polleras hasta minutos antes de las 7 de la noche.
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5: En Chami Radio, 5 de la tarde, con 29 minutos.

Dios de la vida, tú conoces lo más íntimo de nuestro corazón, las luces y sombras que nos habitan, las heridas silenciosas que a veces nadie ve. Hoy te presentamos a nuestros hermanos y hermanas que enfrentan dificultades en su salud mental, que sufren en soledad, con ansiedad, depresión o cualquier otra enfermedad mental. Tú nos llamas por su nombre con ternura y en ti encuentran dignidad y esperanza.

Perdónanos por las veces que hemos mirado hacia otro lado, alimentando el estigma y la discriminación hacia las personas con enfermedades mentales. Haz que tu iglesia sea casa abierta, espacio seguro, donde todos tengan lugar, comunidad que acompaña y no descarta, que escucha sin juzgar y que se acerca sin miedo.

0: Te pedimos, Señor, por quienes cuidan, profesionales, familiares, voluntarios, hombres y mujeres que con paciencia y amor tienen puentes de comprensión y consuelo. Dales fortaleza y compasión para sostener. Envía tu Espíritu sobre nosotros para que aprendamos a acoger y integrar el cuidado de la salud mental en la vida y en la misión de nuestras comunidades y de toda la Iglesia. Y así lleguemos a ser un signo vivo de tu misericordia que nunca abandona y siempre restaura. Amén.
1: En este tiempo ordinario, Dios nos llama a alcanzar esa madurez de la vida espiritual que nos permite vivir precisamente de manera extraordinaria lo ordinario. Juan Pablo II.
2: Mamita, ¿y por qué le llaman tiempo ordinario?
1: Buena pregunta, hijita. 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
2: A mí me encantan sus parábolas, mamita, porque nos ayudan a vivir como a Él le gustaría.
1: Cierto, hijita. 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

Dios de la vida, tú conoces lo más íntimo de nuestro corazón, las luces y sombras que nos habitan, las heridas silenciosas que a veces nadie ve. Hoy te presentamos a nuestros hermanos y hermanas que enfrentan dificultades en su salud mental, que sufren en soledad, con ansiedad, depresión o cualquier otra enfermedad mental. Tú nos llamas por su nombre con ternura y en ti encuentran dignidad y esperanza.

Perdónanos por las veces que hemos mirado hacia otro lado, alimentando el estigma y la discriminación hacia las personas con enfermedades mentales. Haz que tu iglesia sea casa abierta, espacio seguro, donde todos tengan lugar, comunidad que acompaña y no descarta, que escucha sin juzgar y que se acerca sin miedo.

0: pedimos, Señor, por quienes cuidan, profesionales, familiares, voluntarios, hombres y mujeres que con paciencia y amor tienen puentes de comprensión y consuelo. Dales fortaleza y compasión para sostener. Envía tu Espíritu sobre nosotros para que aprendamos a acoger y integrar el cuidado de la salud mental en la vida y en la misión de nuestras comunidades y de toda la Iglesia. Y así lleguemos a ser un signo vivo de tu misericordia, que nunca abandona y siempre restaura. Amén.
1: En este tiempo ordinario, Dios nos llama a alcanzar esa madurez de la vida espiritual que nos permite vivir precisamente de manera extraordinaria lo ordinario. 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
2: Mamita, ¿y por qué le llaman tiempo ordinario?
1: Buena pregunta, hijita. 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
2: A mí me encantan sus parábolas, mamita, porque nos ayudan a vivir como a Él le gustaría.
1: Cierto, hijita. 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
5: En Chami Radio, 6 de la tarde, con 55 minutos.
6: Llegó la
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5: En Chami Radio, 6 de la tarde, con 59 minutos.
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Atención al siguiente, comunicado que tenemos para esta hora. El siguiente comunicado viene, el comunicado oficial SENASA La Libertad. El Servicio Nacional de Sanidad Agraria La Libertad ha programado realizar la campaña de vacunación segunda fase 2026 en prevención del carbunco sintomático, edema maligno y septicemia hemorrágica del ganado susceptible.